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seguimos acompañándole a las 21 ya con 17 minutitos. 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Bueno, nos vamos ya con los últimos temitas musicales. Recuerda que hasta las 21:30 estamos en este bloque.

0: 21 ya con 28 minutitos, ya nos vamos a la pausa. Quédese con nosotros porque tenemos mucho más. Seguimos con la programación en vivo desde la linda comuna de Traiguera y para gran parte de la novena región. Ahora nos vamos a enlazar con Galvarino y con la comuna de Cholchol. Quédese con nosotros, vamos a una pausa y regresamos de inmediato.
1: Es la hora 21, 28 minutos.

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Jay Álvarez, Elia, el mago de Oz.

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Bueno, las 21 ya con 47 minutitos y estamos listos para comenzar nuestro bloque romántico. Bueno, como siempre estamos acompañándole ahí a través de las 93.9 en la comuna de Galvarino, 91.1 en la comuna de Cholchol, y acá en Traiguén a través de la 101.3 Radio Magistral FM. Hasta las 12 de la noche estamos acompañándole siempre en vivo. Puedes programarnos acá al fono fijo, fono WhatsApp de la radio. Estaremos atentos a la programación. Saludamos a quienes se van integrando a nuestra señal online ahí en www.magistralfm.cl. Como siempre, le damos la bienvenida a este lindo bloque romántico.

Bueno, 21 ya con 52 minutos. 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

0: Bueno, 10 de la noche, ya con un minuto, y seguimos acompañándole. Como siempre, estamos en vivo desde la linda comuna de Traiguena. Y puedes programar 45242-5753. O bien ahí al más 569-5951-0592. Ahí te puedes poner en contacto con nosotros, acá en los estudios de la radio en la ciudad de Traiguena. 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
0: 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Bueno, recordar que de 11 a 12 estamos con Recuerdo, estaremos con un tema interesante como todas las noches para que te quedes con nosotros, aprendemos del amor y del desamor.

Bueno, 10 de la noche ya con 13 minutitos. Estábamos escuchando un hermoso tema de Camela solicitado por acá. Se llama Amor Imposible, se llama ese tema musical. Un hermoso tema, una hermosa letra musical también. Bueno, recordarte que estamos en vivo, siempre puedes programar, puedes ponerte en contacto con nosotros acá al 45 242 57 53, o bien al más 569 59 51 05 92. Saludo para todos los románticos, románticas que se van integrando a esta hora de la noche por primera vez. Bueno, esperando que tengan, no es cierto, ahí que le encante el romanticismo, eso, ¿no es cierto? Ahí, y que queden adictos a la linda programación que tenemos. Siempre estamos en vivo, 10 de la noche con 14 minutos. Puedes programar, puedes ponerte en contacto con la radio. Por acá me pidieron un tema de Miren Hernández, Ni Una Vez Más se llama el tema. Y uno de, me habían solicitado un tema de Ricardo Arjona, Se Nos Muere el Amor. Saludos para quienes se van integrando a la sintonía. Muy bueno tu programa, dice por acá, me encanta, lo escucho todas las noches, estoy esperando el tema de la noche. Bueno, luego ya le voy a comentar el tema de la noche. Todas las noches tenemos un tema interesante sobre el amor y del desamor, y aprendemos también juntitos, ¿no es cierto?, ahí con respecto a estos temas, muy interesante para todos. Y además vamos a estar descubriendo el alma de alguna canción para que te quedes con nosotros. Vamos a ver la historia, donde conoceremos la historia del sentimiento, la vida que hay detrás de cada canción. ¿Ya? Así que quédate con nosotros porque tenemos siempre una linda programación.

Bueno, 10 de la noche ya con 23, ahí estábamos escuchando un temita solicitado por acá a nuestro WhatsApp de Ricardo Arjona, Se nos muere el amor. Bueno, recordarte que estamos siempre en vivo y puedes programar, puedes ponerte en contacto con nosotros acá en los estudios de la radio en la ciudad de Traiguén. 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Bueno, llámenos, escríbanos, póngase en contacto con la radio. Recuerde que estamos en vivo hasta las 11, luego ya una horita de recuerdos. Aquí está Ricky Martín. Vuelve.

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Bueno, 10 de la noche ya con 33 minutitos. 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Vamos a ir con un temita de Carlitos Rivera, Que lo nuestro se quede, y luego ya estaremos con el tema de la noche para que te quedes junto a nosotros.

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1: Bueno, las 10 de la noche, ya con 37 minutos. Ahí estábamos escuchando ese temita de Carlos Rivera, en que lo nuestro se quede. 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Bueno, siempre tenemos un tema interesante todas las noches, mis queridos auditores. Bueno, y en esta oportunidad tenemos un tema muy bueno, buenísimo tema. Y a lo mejor usted puede que esté de acuerdo, puede que no, ¿no es cierto? ¿Y pueden tener secreto en la pareja? ¿Pueden haber secreto en la relación de pareja? Bueno, las personas estamos hechas de sueños, pero también de misterios, experiencias personales que no han cimentado la vida. Puede que no se vean a simple vista, pero también están ahí en el corazón, como se dice, en nuestro cerebro, ahí donde, en eso donde se nutren los recuerdos y los aprendizajes que hemos pasado durante nuestra vida. Ante una nueva pareja se enciende una vez más esta ilusión, la pasión, el compromiso, la dedicación. Aportamos todo lo que somos y nuestra energía para ser feliz con esa persona. Pero

o no de tener secreto en la pareja. Está claro que cada uno tendrá su propia opinión al respecto de esta cuestión, pero siempre es interesante conocer qué nos dicen a veces las personas. Algunos dirán, a mí me gusta guardar mis secretos, tener mi vida personal. Yo no las contaría, dicen otros, ¿no es cierto? Ahí, obviamente que no. Todos sabemos que las relaciones de pareja necesitan una base emocional donde haya la comunicación, el amor, la empatía, la confianza, pero esto no nos obliga a tener que perder nuestro individualismo. Disponer de intimidad, de un espacio personal, es a veces esencial en las relaciones sentimentales. ¿Qué opina usted? Un espacio propio y personal que desde luego no vaya en contra de otra persona, ni se base en algún tipo de engaño. Se trata simplemente de un rincón en el cual gestionar nuestro propio mundo, en aquellos aspectos que deseamos poner en común y que sin lugar a duda, no por esconderlo, supone estar traicionando a la otra persona. En ocasiones estas reservas personales pueden también suscitar incomodidades en la otra persona, y eso es verdad. Como que algo nos ocultan, como que nos sentimos que andamos como preocupados, como que pensamos que siempre nos están ocultando algo. Puede que alguna vez nos encontremos en un... Es que tú te guardas muchas cosas. De ahí que debamos saber qué es necesario compartir y qué no. Entendemos el silencio en algunos aspectos como el respeto a la individualidad de nuestras parejas, pero sí existe algo que estamos ocultando expresamente y que concierne a la relación, entonces obviamente que van a surgir problemas y tenemos que contarlo. Todo depende también de cómo entendamos nosotros las relaciones de pareja. Hay quienes demandan apertura absoluta, sin entender o respetar el espacio personal íntimo del otro, pero también hay personas que entienden la necesidad de que cada miembro dispondrá de un rinconcito personal dentro de la relación, respetando determinados silencios porque sabemos que son necesarios para el otro. En ocasiones, no decir no significa necesariamente estar traicionando o ocultando algo. Y eso, obviamente que eso lo sabemos. El misterio en ocasiones también tiene su importancia. Puede que ya lo hayas pensado alguna vez. Todos sabemos que en alguna relación hay que ser honestos, respetuosos, auténticos si nos queremos llevar bien. Pero ello no extraña obligatoriamente que la otra persona deba saberlo todo de mí. Siempre es aconsejable dejar un pequeño espacio de misterio para el descubrimiento del día a día. Lo curioso de este aspecto es que, según muchos estudios realizados al respecto, son las mujeres precisamente quienes mejor saben conservar o gestionar sus misterios, mientras que los hombres suelen ser menos hábiles a la hora de encubrir cosas, como que las mentiras se las pillan de inmediato. En cambio, las mujeres, esto es un estudio, son más inteligentes a la hora de ocultar algo. Exponen de alguna forma que no se vea como un engaño o una mentira. En cambio, los hombres como que son como niños, no saben mentir. Pero entonces, ¿dónde está el límite entre lo que se cuenta y lo que no se cuenta? Llegado a un punto seguro, a lo mejor te lo has preguntado, el límite se debe conocer. A lo mejor uno mismo en ocasiones puede entrar dentro de los límites de lo ético o no. No vemos cómo podemos encubrir a lo mejor la vida pasada. ¿Tenemos que contarla? Si hemos tenido otras parejas, otras relaciones, a veces hay muchas cosas que se quedan ahí y se van a quedar para siempre en el pasado. A lo mejor otra persona, por simple comodidad o por egoísmo, la barrera de lo que no se cuenta, a veces dicen que ese mundo personal se quedará oculto para siempre dentro de esa persona, pero a veces todos necesitamos un espacio íntimo y personal donde no solo esconder, sino también crecer, valorar, aprender, gestionar, construir, y también a veces podemos incluso hasta destruir la vida de esa persona. Y no por ello vamos a traer recuerdos malos, ingratos, que me hicieron sufrir mucho en mi vida pasada y no los quiero recordar. A lo mejor son secretos, son cosas que se van a guardar en el baúl de los recuerdos y le vamos a poner una cerradura

cosa que jamás se han abierto. Vamos a ocultar. Por ello no vamos a traicionar a nuestra pareja. En ocasiones, esta sala privada y oculta nos permite llevar mejor la relación. La confianza se alimenta día a día a través de pequeños aspectos. Tal vez llegue un momento en que permitamos cierta apertura. Pero no por ello permitir o vamos a querer menos a la otra persona. Eso es imposible. A veces no ocultamos, sino que guardamos en ese baúl con llave, con siete llaves, como quiera llamarlo usted, y lo vamos a guardar por el bienestar psicológico y personal de la persona. Y a la vez, a lo mejor no queremos revivir momentos, y si a lo mejor los van a preguntar, porque es típico dentro de la relación, ¿y cómo se llevaban con el ex? Es típico esa pregunta, ¿no es cierto? ¿Y cómo se llevaban? Etcétera, miles de cosas. Pero a veces son malos recuerdos, son ingratos recuerdos que no queremos, queremos guardarlos, queremos dejarlos ahí, y eso no se trata de traicionar a la otra persona. Por ello, la pregunta a veces reiterada, ¿no es cierto? Ahí, ¿se puede tener secretos en la pareja? A veces sí. Si es por el bienestar de la relación, claro que sí podemos tenerlo. Y eso no implica un engaño. Saludos para nuestros amigos.

0: Bueno, las 10 de la noche ya con 58 minutos. Hoy nos vamos a ir a la última pausa comercial cortita y regresamos ya con el bloque de recuerdos. Ahí vamos a estar acompañándole hasta las 12 de la noche. Para que te quedes con nosotros, con nuestra linda programación que tenemos para nuestros fieles auditores. Nos vamos a una pausa cortita y regresamos de inmediato. Quédese con nosotros.
1: Es la hora 22:58 minutos.

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Bueno, 11 ya de la noche, ya con 10 minutos. Bueno, estamos ya en el bloque de recuerdos. Ahí estaba escuchando a Los Ángeles Negros. ¿Eh? Esta noche la paso contigo. Bueno, como siempre, estamos en vivo hasta las 12 de la noche. Le mandamos muchos cariños para todos nuestros fieles auditores. A quienes se van integrando a la sintonía de la radio, le mandamos muchos cariños. Y a quienes nosotros ya son adictos a la linda programación que tenemos, sobre todo en la noche, y a través de las diferentes señales de Radio Magistral FM, le mandamos muchos, muchos cariños para todos. 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Bueno, 11 ya con 11 minutos, llámenos, escríbanos, póngase en contacto con la radio. Estos son los galos. Un minuto de tu amor.

0: Bueno, 11 de la noche ya con 23 minutos. 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

Bueno, 11 ya de la noche, ya con 28 minutos. Ahí estábamos escuchando un tema solicitado por acá en nuestro WhatsApp, en más 569-5951-0592, el tema de Camilo VI, Mi Buen Amor. Bueno, saludando a quienes se van integrando a la sintonía de la radio y le mandamos mucho cariño para todos nuestros fieles auditores. A quienes están en casita, a quienes están trabajando, laborando en turnos, bueno, le acompañamos siempre todas las noches. Y recuerda que tenemos una linda programación en vivo de las 7 de la mañana y hasta las 12 de la noche. Bueno, recordarle que siempre tenemos un espacio descubriendo el alma de las canciones, le pusimos por título, donde conoceremos la historia, el sentimiento y la vida que hay detrás de cada canción, no solo de su música, sino de quién la inspiró, lo que vivió, quién la escribió y por qué llegó a tanta gente y a tantos corazones. Ir más allá de la melodía para encontrar la verdad, el recuerdo, el amor o el dolor que la hizo nacer. Así la gente la escucha distinto, con el alma abierta. En esta oportunidad tenemos un tema muy lindo y este tema se llama Lady Laura. Bueno, este tema lo escribió Roberto Carlos. Lo escribió esta canción a su madre. El día de su funeral se la cantó entre muchas lágrimas cuando su madre falleció. No hay más dolor más grande que el fallecimiento de tu madre. Y entre lágrimas le cantó este tema. Ella es Laura, madre del cantautor Roberto Carlos, que le escribió este hermoso tema, Lady Laura, como cariñosamente le llamaba Roberto Carlos. Se inspiró pensando en la importancia que tuvo en el apoyo de su madre, cuando él apenas soñaba con ser un gran cantante. Desde muy pequeño siempre le dijo que perseverara, que cantaba hermoso, que sería grande en alguna oportunidad. Desde la infancia ella observó, estimuló el dote artístico que tenía Roberto Carlos, que según ella silbaba y tarareaba canciones desde que era muy pequeño, revelando su inclinación hacia la música. Como que si supiera el destino de su hijo, lo introdujo en el mundo de la música, animándolo a explorar y desarrollar su talento, que bajo su guía amorosa e incondicional de madre floreció una de las mentes más románticas de la música. Y en aquel entonces esta pieza, Lady Laura, fue clave para que Roberto Carlos se convirtiera en leyenda hasta el día de hoy. Roberto nos regaló una canción que guardaba en su memoria desde que era muy pequeño, como esos temores, esos consejos de madre, ese deseo de volver a recibir su abrazo, su beso, por parte de esa mujer que lo acunó en sus brazos y que lo vio crecer. Laura no solo fue su madre, fue su confidente, su mayor impulso y una influencia eterna en la vida y carrera de Roberto Carlos. Lamentablemente falleció a sus 96 años el 17 de abril del año 2010 en Río de Janeiro. Debido a problemas respiratorios, Roberto, entre lágrimas, le cantó esta canción a su madre en su funeral y se volvió una canción dolorosa y hermosa canción a la vez. Roberto Carlos, inspirado por su madre, escribió esta canción para ella en ese momento, cuando más la necesitaba volver a sus brazos. Siempre se acordaba de ella y le cantaba esta hermosa canción. Tengo a veces deseo de ser nuevamente un chiquillo, y en la hora que estoy afligido, volverte a oír, de pedir que me abraces y me lleves de vuelta a la casa, que me cuentes cuentos bonitos que me hagan dormir. Roberto Carlos, Lady Laura.

0: Bueno, 11 ya de la noche, ya con 45 minutos. Ahí estábamos escuchando ese hermoso tema de Manolo Galván, el poema de amor. Acompañándole, como siempre, hasta las 12 de la noche. Recuerde que siempre estamos en vivo ahí saludando a todos quienes están en los hospitales, consultorios, hogares de adultos mayores. A quienes nos escuchan siempre todas las noches, muchísimas gracias por preferirnos y recordarte que estamos todas las noches de lunes a jueves con este lindo bloque musical.
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0: Bueno, 11 ya de la noche, ya con 55 minutos, ya prácticamente finalizando ya este lindo bloque. Nos vamos a juntar mañana en el último programa de la semana para que nos sintonicen siempre. Bueno, quédense junto a su radio magistral, le hacemos la invitación porque tenemos una linda programación nocturna, una muy bella programación, sobre todo para los románticos del recuerdo. 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Bueno, 11 ya con 56 minutitos. Bueno, ya me estoy despidiendo. Que tengan linda noche, bendiciones. Los quiero mucho como siempre.
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¿Recuerdas esa canción? Era la nuestra. Pero estás tan lejos que quizás te olvidaste. 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

Bueno, 7 de la mañana con 6 minutos. 7 ya de la mañanita, ya con 6 minutitos. ¿Qué tal? ¿Cómo están? Muy, pero muy buenos días. Bueno, ya un placer saludarles como siempre, tempranito. Le acompañamos a los madrugadores, madrugadoras que se levantan temprano también junto a la radio. Nosotros le acompañamos de muy temprano. 7 de la mañana con 7 minutos a levantarse, chiquillos. Vamos que se puede, con harto ánimo para enfrentar esta nueva jornada.

0: Jueves 8 de octubre hoy día.
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0: Como siempre, primero que todo, dando gracias a Dios por un nuevo despertar, un nuevo día, esperando que Dios nos acompañe, nos guíe, nos ilumine, nos dé fe, optimismo, esperanzas para enfrentar una nueva jornada laboral. Que Dios nos acompañe en esta jornada. Muchas bendiciones para ustedes. Como siempre, de parte de la Radio Magistral, de parte de su amigo Patito Mix Show, que le acompaña todas las mañanitas tempranito de lunes a sábado, con toda la buena onda mientras te levantas, mientras te preparas para ir al colegio, para la pega, nosotros le acompañamos. Llámenos, escríbanos, póngase en contacto con la radio. 45242-5753. 569-5951-0592. Dando ya la bienvenida a este lindo bloque matinal.
2: Es la hora.

0: Son 7 de la mañana con 11 minutos. 7 ya de la mañana y ya con 11 minutitos. 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Saludos para todos los niños, a levantarse. Hay que ir al colegio, niños. Ya luego vamos a revisar el pronóstico del tiempo, pero no aparece lluvia para hoy día. Aparecen algunos chubascos aislados, puede ser también, pero está rico. Así que a levantarse para ir al colegio a estudiar. Estudia, estudia, me decía mi mamá, estudia.
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0: Saludos para la locomoción colectiva, línea 1 y 2. Hey, mandamos muchos cariños a la locomoción colectiva. Hey, saludos para los papitos, a las mamitas. Saludos para los profes. Siempre en sintonía, los profesores.
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0: Saludos, profesores. Que les vaya bien hoy día. Ojalá que los cabros no lo hagan rabiar tanto hoy día. 7 de la mañana, 14 minutos.

0: Bueno, 7 de la mañana con 18 minutos ya, 7 con 18 minutos a levantarse los perezosos. Que ya ha llegado la madrugada. Oye, saludo para quienes se van integrando ahí en el sector rural, a toda la gente de los sectores rurales, comunidades de reducciones, que siempre nos acompañan todas las mañanitas tempranito a través de las diferentes señales de Radio Magistral acá en Traiguén 101.3. En la comuna de Galvarino, 93.9. En la comuna de Cholchón, 91.1. Bueno, y a todo el mundo quienes nos siguen siempre a través de nuestra señal online, desde Arica a Tierra del Fuego. Oye, saludo para José Mario. Oye, saludo para José Mario que está en Peñaflor ahí, mi colega. Mi colega por allá, ¿no es cierto? Ahí me estaba preguntando por acá si ya piqué leña hoy día. Oye, yo llego como a las 6 de la mañana acá. Yo llego como a las 6 de la mañana, pico leña, hago jueguito en la mañana. Y me hace bullying porque él, la radio está en un quinto piso, chiquillo. Y cuando apenas llega la radio me dice, yo aprieto un botón, me dice. Así, güey, ese es el bullying, pues, chiquillo, que te hacen, fíjate. Yo llego allá al estudio, quinto piso, subo un ascensor, me dice, ¡ah! Y aprieto un botoncito y tengo calefacción. Ah, yo le digo, yo acá en el sur, yo digo picar leña. Salgo afuera, tengo un tronco, le digo yo, tengo un hacha ahí, le digo, no, es duro, no va, mierda. Ahí pico leña y después me pongo a hacer juego. Y cuando no hago juego yo, hace mi secretaria, oye. Ahí la mando a picar leña, sí, no, sí, también la mando a picar leña, eso me dice que... A ver, se llega toda pintosa ahí. Zapatos altos, minifalda. O sea, que cortito y al final le digo, ya, tiene que ir a picar leña, le toca picar leña hoy día, así que...
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0: Es justo el día que viene arregladita, me dicen. Bueno, pero así es la cosa, si aquí esta cuestión hay que picar leña, si estamos en el sur, le digo yo. Ya, chiquillos, 7 de la mañana con 21. Arriba que se puede, con harto ánimo.

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1: Ya, 7 de la mañana con 24 minutos ya. Hoy vamos a revisar el pronóstico del tiempo para esta jornada. Yo les voy a comentar que a esta hora de la mañana tenemos 9 graditos de temperatura, una temperatura bastante agradable. Bueno, hoy día hay una probabilidad en la tardecita de que caiga agüita. Está la probabilidad.
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1: Mínimas de 8 o 9, mínimas a 20 grados. Hoy día va a salir el solcito y vamos a tener una temperatura agradable. Con esas lloviznas de agosto. El martes. Digo martes. ¿Qué estoy hablando? Dije martes, no, mañana viernes. El día viernes, o sea, mañana, vamos a tener una probabilidad de un 70-80% de que caiga agüita, pero no es mucha. Son 2 milímetros de agua nada más que está contemplado para mañana, al igual, solcito. Parcialmente nublado, luego ya más tardecito va a salir el solcito, chiquillos. Esto es para mañana viernes. Y el sábado, el domingo, no aparece agüita. Aparece nublado, parcialmente nublado con solcito, ¿ya? Mínimas de 7 grados, con máximas de 18. Agradable para el fin de semana, sábado y domingo. Para quienes van a las ferias chacarera, sobre todo chicos, va a estar muy, pero muy bueno. ¿Ya? Así que a prepararse para el fin de semana, sábado y domingo no aparece lluvia por acá. Actualizando el pronóstico del tiempo, la Dirección Meteorológica de Chile. Es lo que nos dice para esta jornada. De hecho, para la costa hay probables granizos, chubascos para gran parte de las comunas del sur de Chile. Es lo que nos dice por acá la Dirección Meteorológica de Chile. Actualizado, estoy actualizando el pronóstico del tiempo para hoy. Por intervalos nubosos en las próximas horas. Alerta moderada para la costa. Y algunos chubascos aislados que van a caer en esta jornada también, es lo que dice por acá la dirección. Ya, medio raro, usted sabe que tiene que salir con casaca, con aguayana, con... Salí con casaca y no llueve, hace calor. Es muy raro el clima. Como medio agosto, así. Ya, 7 de la mañana con 27 minutos. 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Ya, hoy nos vamos a ir a la pausa comercial cortita y yo voy a seguir picando leña, cabrón.
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1: Y luego voy a esperar a mi secretaria que llegue, ¿no es cierto?, para que nos tomemos un rico cafecito. Ya, nos vamos a la pausa. Nos vamos a la pausa, volvemos.
3: Es la hora 7:28 minutos.

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Ya, 7 de la mañana con 36, las 7 de la mañana ya con 36 minutitos. Bueno, seguimos acompañándole como siempre. Tempranito le acompañamos todas las mañanas, mis queridos auditores. A las 7 de la mañana y con programación en vivo hasta las 12 de la noche. Pasando por diferentes bloques, ahí le acompañamos todas las mañanitas a usted. Se levanta temprano. A quienes van a trabajar, a quienes van en ruta, a quienes van a diferentes ciudades de la novena región, a quienes van a trabajar a Temuco, a Victoria, a Galvarino, a Los Sauces, a Angol, a Cholchol, a Nueva Imperial, a Carahue, ahí le mandamos saludos. Bueno, y muchas gracias por preferirnos, por estar ahí junto a su radio magistral todas las mañanitas. Tenemos lindo bloque para acompañarle a las dueñas de casa, ¿no es cierto?, a quienes les encantan los recuerdos. Bloque informativo, una gran variedad en la linda programación que tenemos para acompañar ahí en la oficina también. A todos nuestros fieles auditores que nos regalan su tiempo sintonizando las diferentes señales de Radio Magistral. Hoy saludamos hoy día a las Begoña. Begoña está de onomástico. Sí, muchas felicidades para quienes llevan el nombre Begoña. Y revisando el calendario por acá, dice para hoy jueves 10 de octubre, dice Begoña. Ya, muchas felicidades para quienes llevan este nombre y también, como siempre, como todos los días, aprovechamos de saludar a quienes están de cumpleaños hoy día, pues sí, happy birthday to you. Happy birthday to you. Que lo cumplan felices, que lo pasen muy bien, que le regalen una tortita, chiquillos. Bueno, que lo saluden, porque hay días, por ejemplo, que uno está de cumpleaños, oye, no te saluda nadie. ¿Ha pasado eso, no? No, si hay gente, por eso nosotros en la radio le saludamos a todo el mundo, le saludamos, porque obviamente de repente hay gente que vive solito, solita, chicos. Y acompañándose solamente de la radio, en la mañana, en la tarde, en la noche. Nosotros le acompañamos y obviamente ellos están ahí. Y nosotros le cantamos el Happy Birthday to you, que lo cumpla feliz. Que tengan un lindo día. Los sinceros deseos, como siempre, de parte de su radio Magistral FM. Y que le acompañe a las 24 horas del día con linda programación desde las 7 de la mañana, programación en vivo. De las 7 de la mañana hasta las 12 de la noche. Llámenos, escríbanos 452-42-5753 o bien ahí al más 569-5951-0592. Ya, por acá me pidieron un temita. Dice, saludos, que tengan linda mañana. Buen día, Patito Micho. Regálame el temita de los charros de Luchito y Rafael, Enamorado de ti. Enamorado de ti se llama el tema musical que me pidieron por acá. Bueno, usted también puede programar, escríbanos, póngase en contacto con la radio. Estamos como siempre hasta las 9 de la mañana. Saludo para todos los estudiantes que ya van camino al colegio. Pórtense bien, chiquillos, ¿eh? Pórtense bien los niños, no anden pololeando. Hágale caso a la profesora. Al profesor. Oye, no anden copiando, ¿eh? Se tienen pruebas. Oye, todavía existen los torpeos, ¿no? Hoy estoy hablando de la era de piedra. Levántate, levanta tus brazos. Cabros, ahora para copiar, según lo que me han contado, usan sonopronte. Usan gafas con cámara, cabros, ¿ah? ¿Qué te parece? No, si los cabros hoy en día con la tecnología, olvídate, ¿no? Tienen un... ¿Para qué te cuentas? Ya quedaron atrás ya los torpeos. Esos torpeos que hacíamos ahí en el lápiz. Oye, las chiquillas se escribían las respuestas en las piernas, ¿se acuerdan, no? Las chiquillas, sobre todo. Se usaba el jumper arriba de la rodilla, por ahí más o menos. Oye, y se corrían un poquitito el jumper, ¿no es cierto? Y ahí tenían todas las respuestas anotadas en las cámaras. Yo cuando estaba en el colegio, a mí me decían ahí, ¿queréis copiar? Me decían. Ahí sí, copiamos. Ahí traían los torpeos anotaditos.
7 de la mañana, 41 minutos. Las 7 de la mañana con 41 minutos. 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
1: Ya, ahí estaban los charros de Luchito Rafael, ahí solicitado por acá nuestro WhatsApp. Bueno, usted también puede programar.

Oye, no había teléfono como para llamar, o sea, había teléfono, pero era dificilísimo, ¿no es cierto?, que una persona tuviera teléfono ahí. Papelitos. Por debajito de la puerta de la radio, ahí le colocaban ahí un saludo, ¿no es cierto?, ahí, etcétera, para tal persona, no sé, ahí. Y después el locutor de radio iba a revisar su correo ahí en la puerta. Su correo. Hoy en día está más fácil. Hoy en día miramos el WhatsApp nomás y miramos el Messenger. Y, vemos rápidamente, ¿no es cierto? Ahí nos pueden enviar desde cualquier lugar, ¿no es cierto?, su mensaje. Oye, antiguamente no era así. Y mandaban el mensaje con un papelito debajito de la puerta, ¿no es cierto?, ahí. Y uno iba a revisar el mensaje y lo pasaba a la vez. La gente a través de la radio le avisaba también a los sectores rurales qué día venía, qué día, no sé, tenían que hacer alguna diligencia en el pueblo. Ahí avisaban a través también de la radio con papelitos. Lo dejaban debajo de la puerta. Bueno, todo el mundo sabe que así era. Sobre todo los chiquillos de los liceos mandaban ahí sus mensajes, que antiguamente se escuchaba a los cabros ahí. La pura radio se escuchaba, ¿no es cierto?, ahí. Oh, los cabros hoy en día ahí, el ¿no es cierto?, las redes sociales y todo. Pero quieren modernizando. A nosotros nos pillan TikTok, nos pillan, ¿no es cierto?, ahí en Instagram, como Radio Magistral FM. Nos pilla en Facebook. En todas partes, estamos en todos los rinconcitos. Cada día llegando más lejos Radio Magistral y a más auditores. 7 de la mañana, 48 minutos. 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

0: Ya, 7 de la mañana con 54 minutos. Avanza rápidamente la hora, mis queridos auditores. Logra Marixa, que está en sintonía de la radio y que me pide un temita de Zumbale Castizo. Más vale ser soltero, dice por acá. Vieron el tema de la promesa de los rancheros en Lago Villarrica y un temita de, dice por acá, de los rancheros de plata. El tema Valiente. Saludos para quienes se van integrando. Saludos para mi buen amigo Luchito, por allá por San Bernardo. Le quiero mandar un saludo para él especial. Ahí el otro día estuvo de cumpleaños, se me olvidó mandarle un giro. Oye, nosotros entre compañero, amigo, de hace muchos años ya, chiquillo. Y para ustedes también lección, ¿eh? Lección. Una lección para todos. Los buenos amigos se quieren, se respetan y se acuerdan de fechas como cumpleaños. Nosotros nos acordamos de la generación, mi generación ahí, ¿no es cierto? Mucho, como 10, 12 momentos. Cada vez que uno está de cumpleaños, sí, esté donde esté, le mandamos un giro de plata. 5 lucas, 10 lucas, lo que podáis. Y por último, para que le alcance para la cajetilla de cigarro. Pero siempre se hace. Es como una tradición, chiquillo, ¿ya? Cualquiera que esté de cumpleaños, uno le manda ahí, ¿no es cierto? El grupo. Uno siempre tiene un grupo de amigos, compañeros, ¿no es cierto? Ahí, que muchos están lejos, ¿no es cierto? Ahí. De repente te quieren saludar, ¿no es cierto? Ahí, cumpleaños. Bueno, aparte del saludo, ¿no es cierto? Te hacen una transferencia electrónica y te mandan platita. Y con eso, ya cómprate una tortita, te dicen, ahí te mandan 10 lucas, ahí va. Te compré una torta ya. Sí, oye. Vamos, ya cómprate, te falta desodorante, ahí cómprate desodorante. Ahí. Cualquier cosa. Oye, esa cuestión que dicen, te debo el regalo, ¿cómo esa cuestión? No, si no, no hay para qué deber el regalo. Transferencia, ¿cuánto te demoráis? Pegar el teléfono, ¿cierto? Ahí, listo, 10 lucas, ya. Entonces, no hay para qué decir, te debo el regalo, esa cuestión ya quedó, no, pues ya fue ya esa cuestión. Ya. Para nosotros, por lo menos entre los amigos, nosotros no corre eso de que te debo el regalo, ¿eh? De repente suena mi teléfono, ¡cling! Transferencia. ¡Qué bueno! Oye, hágalo, inténtelo. Y si tienen su grupo de amigos, hágalo ahí. Eso demuestra el cariño, el amor de amistad de muchos años. Algunos se criaron, algunos. La amistad es de niño, en realidad. Hasta el día de hoy, 30, 40 años o más de amistad. Ya, hoy nos vamos a ir a una pequeña pausa comercial cortita. Nos vamos a ir a una pausa. Me pidieron por acá también un temita, dice, de Galvarino. Dice por acá un temita de Súper Alegre, dice La Guayabita. Ya nomás. Vamos a ir a la pausa, chiquillos, y volvemos ya de inmediato con un temita musical de La Guayabita, ¿no es cierto? Ahí de los Súper Alegre, me pidieron de Calvary. Pero vamos a la pausa, volvemos. Quédese con nosotros.
1: Es la hora 7:58 minutos.

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1: Ya, 8 de la mañana con 7 minutos, las 8 de la mañana ya con 7 minutos a la pega, chicos, que pasa rapidito la hora. Las 8 ya con 7 minutos. Pero estábamos escuchando un tema solicitado por acá en nuestro WhatsApp. Como siempre, ahí estamos en vivo acompañándole desde la linda comuna de Traiguén. Por acá me pidieron el tema de los Bravos de Chile. Quiero volver a ser Romeo, dice por acá. Vamos a buscarlo por acá. Saludos para Dani, ahí le mando muchos cariños para su esposa y para los coleguitas. Y siempre se acuerda de los coleguitas. Y siempre saluda a su esposa. Yo sé por qué saluda a la esposa, y porque si no la saluda, ya sabe, ya le llega.
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1: Saludos para Mario, que está en sintonía, que me pidió por acá un temita de los Prisioneros del Sur. Ni el diablo te va a querer, dice por acá el tema. Oye, ¿cuál es ese tema? A ver, lo vamos a buscar. Ya, llámenos, escríbanos, póngase en contacto con la radio. Siempre estamos en vivo acompañándole hasta las 9 de la mañana. Ya, por acá me dicen mucha neblina para Victoria. Vamos a Victoria en compañía de la radio. Mucha neblina, dice, a cuidarse, automovilista. Ya, muchas gracias por la información.

Ahí estaban los rancheros del ranchero de Plata. Ya, oye, como siempre, acompañándola hasta las 9 de la mañana. Recuerda que te puedes poner en contacto con nosotros acá en los estudios de la radio en la ciudad de Traiguén. 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

0: 8:24. Ahí estaban los Bravos de Chile. Quiero volver a ser Romeo, se llama ese tema. Bueno, como siempre, estamos hasta las 9 de la mañana acompañándole. Oye, saludos para nuestros amigos de la locomoción. Línea 1 y 2, le mando mucho cariño a la línea 1 y 2. El colectivo acá en la ciudad de Traiguén. Están siempre en sintonía. Saludos, chiquillos, esperando que les vaya espectacularmente muy bien. Que ganen harta platita. Y le mando muchos bechos para ustedes. Saludos para los camiones recolectores de basura. Saludos, chicos, también ahí a todos.
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0: Mando saludos también ahí a las cuadrillas de Agua Araucanía, los chiquillos también en sintonía de la radio. Le mando bechos. Y a todos quienes se van integrando a la sintonía en esta jornada, día jueves 8 de octubre. Muchas bendiciones para todos, chicos, que tengan un excelente día. Hoy, a propósito de la neblina, me estaban comentando por acá, hay demasiada neblina. A poner mucho cuidado a los automovilistas. A quienes van en ruta a Galvarino, a Victoria, a Los Sauces. Mucha neblina, me dicen por acá, a través de las redes sociales. A poner ojo, cuidadísimo, porque usted sabe, ahí una visibilidad de 20 metros, más o menos, lo que me estaban comentando por acá. 20 metros no es nada, chiquillos, cuando hay un vehículo no es nada. Ya, a poner mucho cuidadísimo, bien atento a la carretera. 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
1: Ya, 8 de la mañana con 38 minutos, las 8 ya de la mañana con 38 minutos, recordándole que siempre estamos acompañándote hasta las 9 de la mañana. Luego ya se viene el matinal en Galvarino y en la comuna de Cholchón. 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

0: Bueno, 8 de la mañana, 41 minutos, ya a las 8 con 41 minutitos. 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
1: Ya, 8 de la mañana con 51 minutos ya. Oye, nos queda poquitito tiempo de este lindo bloque musical. Bueno, recordándole que estamos siempre de las 7 de la mañana, todas las mañanitas de lunes a sábado le acompañamos a nuestros fieles auditores para que te pongas en contacto con nosotros. Siempre, siempre estamos en vivo, chiquillos. Hoy me vieron el tema de los bandoleros de Chile. El tema se me fue, se llama el tema de los bandoleros de Chile. Luego ya nos vamos a estar despidiendo y recordándole, ¿no es cierto?, que siempre tenemos una linda programación para usted. Estamos las 24 horas del día con programación en vivo desde las 7 de la mañana y hasta las 12 de la noche.

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1: Ya, nos vamos, mis queridos auditores, esperando que tengan una linda mañana. Ya se viene el matinal en Galvarino, matinal en Cholchol. Quiero mucho, como siempre, recordándole, mis queridos auditores, no siento que estamos de las 7 de la mañana, siempre tempranito le acompañamos. Ya se viene el matinal en Galvarino y el Cholchol. Hoy nos vamos a ir con un temita que me pidieron bien tempranito por acá. Este temita del llanero de Ñuble, Si tú me dejaras, se llama el tema. Si tú me dejaras, moriría de pena. Hoy está entretenido por acá, estábamos tomando un rico cafecito con mi secretario por acá. Sí.
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1: Un rico y exquisito cafecito con mi secre. Ya, nos vamos. Bendiciones, los quiero mucho como siempre. Quédense con nosotros.

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Bueno, 9 de la mañana ya con 4 minutitos, ya estamos acá en la ciudad de Traiguén a través de la 101.3 Radio Magistral FM, que le acompaña siempre tempranito. 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Bueno, hasta las 10 de la mañana estamos siempre acompañándole todas las mañanitas tempranito. Llámenos, escríbanos, póngase en contacto con su radio.

Bueno, 9 de la mañana ya con 17 minutitos. 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Ya 9 de la mañana con 19 minutos, 9 ya con 19 minutitos. Llámenos, escríbanos, recuerde que estamos en este bloque hasta las 10. Luego ya seguimos con el bloque informativo acompañándote.

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Bueno, 9 de la mañana ya con 45 minutos. Nos vamos con la agenda deportiva. Oye, Gustavo Quintero aparece como opción para ser DT de la selección chilena. Una reunión en la ANFP. Desde la Federación de Fútbol de Chile le solicitaron a Gustavo Quintero una reunión y así ampliar el abanico de candidatos a la dirección de La Roja. Bueno, la selección chilena tuvo un bálsamo tras la victoria 2-0 ante México, lo que le permite a Nicolás Córdoba trabajar más tranquilo de cara ya a los amistosos de noviembre que se van a jugar ante Colombia. Sin embargo, eso no relaja a la Federación de Fútbol. El gerente Felipe Correa entiende que debe tener opciones como entrenador para presentar el próximo dirigencia que gane las elecciones a ANFP, que se va a realizar el 19 de noviembre. Surgieron nombres como Nicolás Lurcamón, Gustavo Álvarez, Gustavo Quintero, a quien se le solicitó el día de ayer una reunión ahí. Bueno, ahí, ¿cierto? Ahí hay muchos currículos en realidad, ¿no es cierto? Ahí para ser director técnico de la selección chilena. Es atractivo, ¿no es cierto? Ahí la verdad que, pero complicado encontrar a un director técnico que cuadre. Bueno, ahí a nivel de selecciones está, ¿no es cierto? Ahí la posibilidad de Quinteros. Dirigió con éxito en Bolivia, Ecuador, a pesar de que con esta última escuadra tuvo un gran inicio de eliminatoria rumbo a Qatar 2018, ganándole a Argentina en Buenos Aires. Y bueno, también tiene una relación con los presentes de Colo Colo, tiene buena llegada también con los jugadores. Está la opción, ¿eh?

fase de grupos de la Copa Libertadores, razón por la cual debe reforzar de gran manera. En este sentido, el cacique ya tiene apuntando un hombre que no tenía o no venía, ¿no es cierto?, siendo fichaje para Colo-Colo. Se trata, ¿no es cierto?, ahí de este jugador de Santiago Wander, campeón de la Copa Libertadores Sub-20, y que hace una semana enfrentó al Real Madrid en España, y la verdad que resultó ser un muy buen jugador, la figura. De acuerdo a la información entregada, ¿no es cierto?, el Popular está mirando a Cristóbal Ponce, futbolista de 19 años, titular en Santiago Wander, y que dijo presente en las campañas coperas del equipo juvenil de los Caturros. La información que tengo es que este jugador hace un buen rato ya lo vienen siguiendo, ¿no? Un seguimiento constante. Quedaron maravillados en el Monumental, en la práctica del fútbol, donde Wanderers jugó un amistoso de entrenamiento con Colo-Colo previo a su viaje de España. Detallaron ahí los periodistas que estaban presentes sobre las opciones que se concreten en este traspaso. El comunicador, ¿no es cierto?, ahí dijo, no digo que vaya a llegar y que vaya a hacer refuerzo, pero hace rato ya que viene tomando una fuerza Cristóbal Ponce como jugador. Hay buena relación con Santiago Wander por parte de la gente de Colo-Colo, ¿no es cierto? Ahí en esta temporada el volante ha jugado un total de 25 partidos en el primer equipo de Wander, siendo 21 por la primera vez y 4 en la Copa Chile. Suma 5 goles y 4 asistencias. Ha jugado 1840 minutos en acción. Bueno, los albos jugarán ante Coquimbo Unido este domingo 11 de octubre a las 3 de la tarde en el Estadio Francisco Sánchez Rumoroso. Este duelo será válido por la fecha 24 de la Liga en nuestro país. Oye, para este sábado 10 de octubre, Cobresal se mide con Universidad de Concepción a las 3 de la tarde. Para este sábado, Huachipato, O'Higgins a las 5 y media. Universidad Católica juega con Audax Italiano por la Liga de Primera. Estos tres partidos de la Liga de Primera, chiquillos, a las 20 horas mide Universidad Católica con Audax Italiano por la Liga de Primera, y Everton La Serena, que juegan el día domingo por la Liga de Primera, no sé, todavía a las 12 y media. Después tenemos ahí Coquimbo Unido, un Colo-Colo que se mide este domingo ya 11 de octubre por la Liga de Primera también. Y destacamos la aparición de Concepción con Unión La Calera el domingo a las 5 y media de la tarde. Deportes Limache con Palestino también el domingo, Liga de Primera. Va a estar bastante bueno el fin de semana. Y hay un partido de la Universidad de Chile que va a ser el día lunes feriado, el lunes 12 de octubre a las 5 de la tarde. Universidad de Chile se mide con Ñublense por la Liga de Primera, chiquillos. Las 9 de la mañana con 50 minutitos, revisando, ¿no es cierto?, y el deporte nacional.

Ya, nos vamos rápidamente con el horóscopo matinal. Comenzamos con Aries. Todo marcha con buen ritmo. Es el momento de tomar iniciativa en este proyecto que estás empezando. En el amor, abre tu corazón y di lo que sientes. Si hay malos entendidos, una conversación honesta lo resuelve todo. Tauro, oportunidad clave que llega el día de hoy, demuestra lo que sabes. Tu constancia está dando frutos. En el amor, no idealices en exceso, valora lo real, lo que está ahí presente, y sé sincero. Géminis, apoyo de compañero y jefe, tus ideas son bien recibidas. Es buen día para resolver lo pendiente y organizar tus cuentas. En el amor, la comunicación es tu mejor aliada, una charla sincera acerca de distancias. Solteros, una conversación puede convertirse en algo más. Veamos Cáncer, ¿qué dice Cáncer? Confía en tu intuición, te llega una propuesta, piénsala bien antes de aceptar, no te sientas presionado. En el amor, no des todo por sentado, un detalle, una palabra, un abrazo, eso fortalece el vínculo. Veamos Leo, llega una oportunidad de crecimiento, te reconocen, lo que haces bien amplía tus conocimientos, se abrirán puertas. En el amor, afinidad enriquece en el encuentro, si tienes pareja evita que los celos impulsivos arruinen el momento, disfruta lo bonito que tienes. Virgo, reconocimiento merecido, aunque ya hay obstáculos, mantén el rumbo, tu dedicación no pasa desapercibida. En el amor, tu calidez atrae, alguien valora tu forma de ser. Si estás en pareja, un momento tranquilo juntos vale más que mil palabras. Libra, no pierda ninguna oportunidad, lo que parecía confuso se va aclarando de a poco. Mantén el equilibrio en tus gastos. En el amor, esa relación que dudabas te da satisfacciones. Comparte una actividad nueva, renueva chispa del amor. Solteros, no se precipiten en el día de hoy. Escorpión, tu determinación mueve montañas, algo que estaba detenido avanza rápidamente el día de hoy. Confía en tu instinto. En el amor, pasión y sinceridad. Si hay algo que calla, suéltalo, pero con calma. La verdad une más que la duda. Sagitario, oferta importante en camino. Sé paciente, todo llega a su tiempo. No te desanimes por demoras. En el amor, comprensión, paciencia. Nadie es perfecto. Acepta a tu ser querido tal y cual como es. Solteros, alguien de tu pasado vuelve a tu mente. Capricornio, disciplina y orden te llevan lejos. Termina lo que empezaste. Eso te libera para lo nuevo. Los beneficios llegan pronto. En el amor, expresa lo que sientes con franqueza. La claridad hoy evita malos entendidos. Pequeños gestos construyen grandes efectos. Acuario, tu forma única de ver las cosas es tu mayor valor. No intentes encajar donde no te valoran. Se acercan cambios positivos para tu vida. En el amor, libertad y confianza van de la mano. No presiones, deja que el amor fluya. Si es para ti, se quedará. Y Piscis, último signo del horóscopo matinal, dice lo siguiente: no dejes que la inseguridad te frene. Tienes capacidad de sobra. Pide ayuda si no sabes algo. Eso demuestra inteligencia, no debilidad. En el amor, alguien te necesita cerca. Tu ternura es el mejor regalo. Si dudas, sigue a tu corazón, pero mantén los ojos abiertos. Piscis. Y último signo del horóscopo matinal. Ya, ahí estaban los signos del horóscopo matinal, mis queridos auditores. Nos vamos a ir a una pequeña pausa comercial. Volvemos de inmediato y seguimos con la segunda parte informativa. Hoy me pidieron un tema por acá. Este temita, No te vayas, de Los Vázquez. También me pidieron un tema de Karol G a solas y uno de Virus. Pronta entrega se llama este tema de Virus. Más 569-5951-0592. Saludando a todos quienes se van integrando a la sintonía. Saludos a quienes están en las oficinas. Saludos también ahí a quienes están en casita, los sectores rurales, los locales comerciales en el centro de la ciudad de Traiguén. Le mandamos muchos cariños para ustedes. Vamos a una pausa. Volvemos. Quédese con nosotros.

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0: Muy bien, continuamos con nuestra programación. Porque tú y yo estamos en este bloque informativo aquí en el 101.3. Dándole, como siempre, la bienvenida a toda la gente que se incorpora en este bloque de noticias que hacemos, ¿cierto?, todos los días hasta las 13 horas, una de la tarde.
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0: Bueno, y como siempre, a esta hora del día le echamos una miradita, ¿cierto?, al pronóstico de hoy. Con alta lluvia estos días, ¿eh? Hoy ayer se pegó unas nubadas tremendas acá en Traillén, con harta lluvia. Fíjese que hoy esperamos 5,9 milímetros, ya casi 6 milímetros para esta jornada, y se van a dejar caer entre las 5 de la tarde y las 8. Ya, lluvia moderada, o sea, va a ser una nubada fuertona, eso de las 7, 8 de la tarde. Eso se ve, ¿cierto? Hay lluvia moderada entre las 7 y las 8 de la tarde. Y el resto del día, así tal cual lo ve usted a esta hora. Entre nubes y claros, con algunas rachas de viento que podrían llegar hasta los 36 kilómetros. Nada del otro mundo en todo caso. Y con cielos nubosos a ratos parciales, ¿cierto? Es lo que vamos a vivir hoy. Lo que sí llama la atención es que vamos a tener 20 grados de máxima, 10 de mínima, pero 20 grados de máxima con lluvia, así que es un día medio pesadito de ambiente, así cuando uno dice está medio bochornoso el día, así vamos a sentir en la tarde por la temperatura, ¿no?, que va a alcanzar a los 20 grados. Y mañana viernes 9 de octubre vamos a tener una máxima de 19, una mínima de 8, con también algunos chubasquitos en la madrugada. El sábado y el domingo sin lluvia, y qué bueno, vamos a tener un fin de semana sin precipitaciones. Sábado 10 de octubre con 18 y 7, el domingo 11 de octubre con 19 y 8, y el lunes, que es feriado, vamos a tener una temperatura de 20 grados, con 2 milímetros de lluvia, dice por acá, en la tarde. Pero la verdad que muy grata la temperatura acá en estos días que se nos muestran a través de Meteo Red. El martes 13 de octubre, lluvia. Miércoles 14 de octubre, lluvia. Y de ahí para adelante no aparece nada más, y temperaturas que incluso pueden llegar hasta los 25 grados. Era hora ya, porque tuviéramos tardes un poquitito más cálidas. Pero sabemos que con el fenómeno del Niño todo puede ser. Continúa en todo caso la alerta moderada por tormenta entre ahí en para hoy. Es una alerta de color amarillo, ¿cierto?, que vamos a tener por lo menos hasta a las 00, ya. Alerta amarilla por tormenta eléctrica todavía, entonces, hoy día. Y en 6 regiones más de nuestro país, ¿eh?, desde Coquimbo hacia el sur.

Es la hora 10:28 minutos.

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10 de la mañana con 37 minutos. Seguimos acompañándote en esta mañana magistral de día jueves 8 de octubre. Saludamos también a todos quienes vienen llegando y usted que a lo mejor está de cumpleaños, que tiene un bonito día para celebrar. Abracitos especiales para todos ustedes. Nosotros ya en breve nos vamos a ir a revisar las noticias, pero antes le voy a contar que estamos junto a Almacén Provisiones y Panadería El Vecino desde San Martín 1033. 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

automotoras y barberías bajo la mira de la Fiscalía Regional. Están poniendo el ojo y la atención en el funcionamiento de barberías y automotoras en la región de la Araucanía. SAG recibe 8 animales exóticos que habrían sufrido maltrato. Están las imágenes aquí en la portada. Cobranza del CAE va en 41.800 millones. Prisión preventiva para sujeto por femicidio. Tenista temuquense Mariana Herdener escala en el ranking del Circuito Nacional de Menores. Más de 174 mil millones es el proyecto del presupuesto del gobierno.

regional para el próximo año. La PDI desbarata matadero clandestino en Gorbea y decomisa más de 2.000 toneladas de carne. La Seremi de Salud decomisó aproximadamente 2.200 kilos de carne de vacuno, cordero y cerdo, productos cuyo valor comercial fue estimado en 11 millones. Bueno, y esto que también venía en la portada y creo que es una noticia que hay que, dolorosa por cierto, pero que hay que comentar en esta jornada de día jueves y que tiene que ver con lo que sucedió en Angol. Imputado por femicidio en Angol ya habría cumplido una pena de 10 años por matar a una persona. Se trata de un crimen, del crimen de una mujer que fue hallada muerta el pasado 2 de octubre al interior de una bodega. El juzgado de garantía de Angol decretó la prisión preventiva del individuo que fue identificado como el autor de un femicidio ocurrido en la comuna de Renaico. Se trata de una mujer de 43 años de edad que fue encontrada fallecida en horas del mediodía del pasado viernes 2 de octubre. De acuerdo con los antecedentes expuestos por el Ministerio Público durante la audiencia de formalización, los hechos habrían ocurrido durante la madrugada de ese día viernes, en circunstancias en que el individuo agredió a la víctima con elementos contundentes en el sector de la plaza de Renaico y luego la arrastró a ese lugar. Tras el hallazgo del cuerpo sin vida de la mujer, la Fiscalía ordenó diligencias a cargo de la Brigada de Homicidios de la PDI, cuyos detectives lograron realizar diversas diligencias que permitieron esclarecer que el individuo había huido hacia la región del Biobío. Así, el sujeto fue detenido cuando estaba oculto al interior de un circo en la comuna de Nacimiento.

Vamos a seguir revisando más noticias, pero también nos acompañamos de la música, como no, a esta hora del día acá en Magistral. Usted puede, junto a nosotros también, programar música a través del más 569-5951-0592. Nos vamos a ir con música. No se vaya de la sintonía.

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11 de la mañana con 17 minutos, seguimos avanzando con la programación en esta jornada magistral de día jueves. Con 15 grados de temperatura a esta hora y con proyección, cierto, de precipitaciones para la tarde, todavía marca por acá entre las 5 y las 20 horas algo de lluvia. Son casi 4 milímetros que vamos a recibir en ese rango de horario. Le aprovechamos de dar la bienvenida a toda la gente que viene llegando, ¿no?, a esta hora del día. Vamos a seguir revisando informaciones, pero por supuesto en la compañía de nuestros queridos amigos de Bull, Cabal, Traillén, en calle Saavedra, llegando a Prat. 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

Muy bien, vamos a revisar más noticias, por supuesto, a esta hora de la mañana acá en el 101.3. Lo más relevante, por supuesto, que viene hoy por acá en Prensa Nacional. Mucho

Roberto Rodanelli, director del Centro de Ciencia del Clima y la Resiliencia y académico de la Universidad de Chile, explicó que la temperatura del mar en el Pacífico en octubre ha superado todos los registros en al menos 70 años. El más intenso. Él advierte que nunca antes habíamos observado un fenómeno del Niño como este.

La Organización Meteorológica Mundial advirtió que el fenómeno del Niño va camino a tener niveles históricos, afectando al mundo en distintas magnitudes. De acuerdo a lo señalado por el organismo dependiente de la Organización de las Naciones Unidas, el fenómeno puede certeramente ser el más intenso desde que hay registro. Asimismo, la institución manifestó que existen estudios respecto a cuándo será el pic mundial. Los distintos organismos mundiales aseveraron que hay un 100% de probabilidades de que el Niño siga hasta al menos febrero de 2027. Esto no significa que en todos los lugares vaya a ser más calor de lo habitual todos los días, pero sí indica una señal estacional clara que aumenta la probabilidad de episodios de calor extremo y de impactos relacionados con las altas temperaturas. Las proyecciones señalan que entre los meses de octubre y diciembre las temperaturas superficiales en las regiones tropicales central y oriental del Pacífico podrían registrar máximos históricos desde que se tienen registros. Se estima un incremento probable de 3,7 grados centígrados, alcanzando su punto más alto hacia el cierre de diciembre. Esta estimación supera con creces el récord anterior de 2,6 grados en el 2015, cuando tuvimos este mismo fenómeno.

Y con esta noticia bastante anticipada, ya me imagino yo que las autoridades y las instituciones competentes tendrán, cierto, que ya comenzar a tomar las medidas que correspondan respecto, cierto, de lo que pudiera suceder, pues, en términos de prevención de incendios, de abastecimiento de agua en zonas donde es escasa. Y también algo que no es menor, el tema económico, porque con esta cantidad de lluvias intensas, granizadas, vientos que hemos tenido en una época donde no es tan habitual, se presume, cierto, que las frutas, las verduras también suban de precio, y sumado eso al alza del combustible, podríamos tener un alza importante en frutas y verduras. Sobre todo porque la inflación de septiembre llegó al 0,4% y marcado también, como bien les decía, cierto, por el alza de las frutas, las verduras y también de la manito ahí con el alza de los combustibles. El INE señaló que el país registra un IPC acumulado de un 4,0% en lo que va de este 2026 y de un 4,1% en los últimos 12 meses. Estas cifras implican un IPC acumulado que podríamos resumir, cierto, en decir que la canasta básica ha presentado alzas, 4 negativas, que tienen que ver, cierto, con, primero que todo, el combustible, que aquí también se desglosa en transporte, también una alza en alimentos y bebidas no alcohólicas, y también, aunque usted no lo crea, vestuario y calzado. Parte de lo que nos muestra por acá CNN Chile, que estamos revisando la página. Vamos a seguir revisando, por supuesto, más noticias a esta hora del día, acá en el 101.3, en nuestro bloque informativo, que hacemos además con tanto cariño todos los días acá en Radio Magistral.

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Muy bien, estamos de vuelta. Son las 11 ya con 42 minutos. Y cariños para mi amiga Carolina Chur, que está por ahí en la sintonía de la radio, cocinando rico como siempre, mi querida amiga, que es una seca de la cocina. Voy a sus colegas también ahí, manipuladoras, que están poniéndole el hombro a esta hora del día a día. Jueves ya va quedando menos. Hoy además el lunes feriado, pues, así que igual día además de feriado XL. Nos alarga un poquitito el feriado, hay hartas actividades en todo caso. Y lo bueno es que el sábado y el domingo por fin vamos a tener un par de días sin precipitación. Así que para descansar, para estar en casita, para compartir, ideal que se viene este fin de semana XL. 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

Bueno, vamos a seguir revisando más noticias en este bloque informativo, por supuesto, aquí en el 101.3, cuando ya nos vamos acercando poco a poquito a el mediodía en Chile. Nos vamos a ir a echar un vistazo por acá a algunas notas regionales. A ver, le voy a contar por acá, a ver.

Bueno, esta es una noticia del día de ayer. El gobierno solicitó la renuncia de David Plaza Neira, quien se desempeñaba como secretario regional ministerial de Obras Públicas de la Araucanía. La petición se conoció durante las últimas horas y se suma a los cambios registrados en distintos equipos regionales de la actual administración. Tras recibir la solicitud para dejar sus funciones durante la tarde del martes, se despidió de los funcionarios de la repartición. Hasta ahora no se le ha entregado antecedentes respecto de las razones. Así que eso también es noticia. ¿Qué más dice? Nuestro aeródromo contempla proyecto de modernización por 7.500 millones. La Dirección General, dice por acá la nota de Aeronáutica Civil, la DGAC, contempla una importante inversión para modernizar el aeródromo de Traiguén, iniciativa que podría significar recursos para aproximadamente 7.500 millones. El proyecto busca elevar el estándar de la infraestructura aeroportuaria local y mejorar las condiciones para las operaciones aéreas, fortaleciendo un recinto que cumple un papel relevante para la comuna y también, por supuesto, para la provincia de Malleco. Actualmente, el aeródromo de Traiguén se encuentra administrado por la DGAC y cuenta con una pista asfaltada de 800 metros de extensión. Su ubicación a pocos kilómetros del área urbana permite disponer de una infraestructura estratégica para distintos tipos de operaciones aéreas en Chile. La iniciativa se suma a los esfuerzos de la modernización de la red aeroportuaria de la Araucanía y podría contribuir especialmente a disponer de mejores capacidades frente a emergencias, traslados aeromédicos y otras operaciones que requieren conectividad aérea. El proyecto representa además una oportunidad para mejorar el estándar del recinto y potenciar su utilidad para Traiguén y las comunas cercanas, consolidando su importancia dentro de la infraestructura pública de la zona. Así que ya es parte también de las noticias, ¿eh?

Bueno, por acá torneo a beneficio, ¿eh?, por un incendio, y se va a realizar en el sector de Malalhue, a beneficio. El domingo 25 de octubre en la cancha de Malalhue, la inscripción de 25 luquitas, estarán los Vidales del Amor. Primer lugar 50 luquitas, segundo 30 y el tercero ahí unas ricas cositas para comer, ¿eh? Así que inscribirse para quienes vibren ahí con los torneos. Y qué otra cosa, como de visita de utilidad pública, bingo solidario, sí, esto es mañana, para la primera compañía del Cuerpo de Bomberos de Traillén, a 10 loquitas el cartón, desde las 7:30 de la tarde en el Gato Negro, hoy en la desde las 20 horas. Primer premio, 750 lucas. Segundo premio, 300. Tercer premio, un Smart TV, 400 pulgadas. Y 50 lucas. Oye, están buenos los premios del bingo bombero, así que si usted quiere ir a apoyar

5 décadas de historia el cóndor de Malleco. Dice por acá que su historia está marcada por sacrificio, esfuerzo y grandes conquistas. Una de sus primeras páginas doradas se escribió en los 90, cuando el conjunto traiguenino se consagró campeón regional en Angol, derrotando al local Buenos Aires de Angol. Ese mismo año, el cóndor de viajero de Malleco, bien digo, viajó hasta Villarrica a disputar el campeonato nacional, alcanzando también la gran final. Bueno, y este domingo también ganaron, les fue muy bien. Así que les mandamos un abrazo grande y felicidades, ¿cierto?, por su aniversario. Ya nos vamos con música.

8 minutos nos separan del mediodía en Chile. Nosotros cuando nos acercamos al mediodía siempre nos vamos con la música del recuerdo. Y la verdad que hoy día, por supuesto que teníamos que hacer mención de esta triste noticia. Fíjese que ayer nos enteramos que a los 81 años de edad, el cantante argentino Piero, uno de los más reconocidos del país trascendido, falleció tras encontrarse en un estado muy grave, señalan algunos medios locales. De acuerdo, por ejemplo, a La Nación, el músico se encontraba internado desde hace unos días en el hospital, mientras que su muerte se produjo en la mañana de ayer. Minutos después de conocerse esta información, en su cuenta personal de Instagram, su familia emitió un comunicado para despedirlo públicamente. Con profundo dolor, comunicamos el fallecimiento de nuestro querido Piero a sus 81 años. Su voz, sus canciones y su mensaje de paz quedarán siempre con nosotros. Así que, ¿cómo no sumarnos a aquello con los temas del recuerdo?

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Muy bien, estamos de vuelta, son las 12:09. Mambo de Machaguay y también ahí en el momento de la música del recuerdo junto al gran Piero, que nos quedaremos por supuesto con su legado musical y social también, ¿eh? El gran Piero, a los 81 años. Parte también de nuestra programación en este día jueves, 8 de octubre. Sube en algo la temperatura, la verdad que frío no hace. Es más bien esta sensación de ver cielos cubiertos, humedad, ¿cierto? Pero ahorita que tenemos 16 grados a esta hora, con viento y rachas de entre 9 y 28 kilómetros, la máxima de hoy será de 20 grados. Oye, sí, pues 20 grados es la máxima de hoy, con lluvias entre las 5 y las 20 horas. Y mañana ya nos van quedando algunos restitos más de precipitaciones, ¿ah?, para el día martes, viernes, bien digo. Ahora el sábado y el domingo también aparece lluvia que no aparecía hace un rato atrás. Se ha ido actualizando el pronóstico. Vamos a tener precipitaciones al parecer en la tarde. Y también aparece un pronóstico de tormentas eléctricas para el martes 13 de octubre. Hemos tenido todos estos días pronóstico de tormenta y la verdad que por lo menos acá entre ahí no hemos sentido. Aquí vamos a andar con cosas, no hemos sentido. 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Así que saludamos a mi querido Cristian, que está de puertas abiertas a esta hora.

Muy bien, vamos a echarle una miradita por acá a los titulares que vienen en la página de 24 horas. A ver, ¿qué dice por acá? Quintrala Magallánica deja la cárcel tras condena por asesinar a su marido. Este año recibió millonaria pensión de viudez. A ver, ¿de qué se trata esta? Es la segunda noticia más leída en esta página. A ver, dice Irma, publicidad. Irma Ovalle, conocida como la Quintrala Magallánica, abandonó el complejo penitenciario de Punta Arenas tras permanecer más de 14 años tras las rejas. La mujer logró acceder al beneficio de libertad condicional para cumplir el tramo final de su condena bajo régimen de supervisión penal. Ovalle fue condenada en el 2013 a una pena de 20 años de presidio tras ser declarada culpable como autor intelectual del parricidio de su esposo. La decisión de otorgarle la libertad condicional fue acordada por la Comisión del Poder Judicial, desde donde aclararon que este beneficio no extingue la condena, sino que modifica la modalidad de cumplimiento, ¿ya? El caso se remonta al 2012, cuando esta mujer planificó la muerte de su esposo y contrató a un sicario para que cometiera el asesinato a cambio de dinero, ¿ya? Escalona contactó a Mancilla mediante un perfil falso en redes sociales, concretó un encuentro y él hizo el trabajo. Uy, qué tremendo, ¿eh? Dice además por acá la nota que luego de que la Corte de Apelación de Punta Arenas ordenara a la Caja de Previsión de Defensa Nacional Capredena restituirle la pensión de viudez derivada del fallecimiento de su esposo. Así que ahora va a recibir 150 millones de pesos. Imagínense. El fundamento jurídico radicó en que no existiría una sentencia previa en el ámbito civil que determinara expresamente la indignidad o inhabilidad de la mujer para percibir dicho montepío previsional. Así que ha sido noticia hoy día esto, porque está recibiendo la pensión de su esposo que ella misma mató. Es para reflexión.

Bueno, también hay algo bastante interesante que viene hoy día en prensa nacional y que tiene altos comentarios. Siestas entre clases. Fíjese que una universidad chilena va a habilitar cápsulas para que los y las estudiantes puedan tener momentos de descanso. A ver, le vamos a echar un vistacito. La Universidad Alberto Hurtado habilitó un espacio con cápsulas de descanso para que sus estudiantes puedan recargar energías entre clases. Está ubicado en el primer piso de la Casa de Estudiantes, dentro del campo patrimonial, y cuenta con 12 mini habitaciones. Cada cápsula mide 92 centímetros y 95 de alto. Incluye una colchoneta individual, luz y un enchufe para cargar el celular. Las 12 cápsulas están ubicadas en la misma habitación en forma de línea o camarote, tal como en los barcos, dice. Cada alumno debe registrarse en una planilla y antes de acostarse debe rociar con aerosol sanitizante la funda de la colchoneta, procedimiento que repite al terminar. Las reglas son simples. En la sala no se puede hablar por teléfono ni comer. Y una encargada vigila las pertenencias y cuida que nadie interrumpa el descanso. Eso sí, los tapones para oídos y los antifaces son bienvenidos. Mire qué interesante. Fíjese que esto se hace en otros países, ¿no? Hay muchas universidades a nivel mundial que además no solamente tienen momentos de descanso, sino que también hacen aromaterapia, audífonos de cancelación de ruido. Hay gente que también tiene espacios en esas universidades para hacer yoga. Hay sillones de masaje y así, dándoles este espacio a los estudiantes para poder pegarse un zorrito, como dice uno coloquialmente, ¿no? Un zorrito entre clases. Oye, no es malo si cuando uno está en la universidad, hay etapas, hay meses que son cototubos. Hay meses que son cototubos, que no hay descanso, donde se duerme poco, se come menos. Y la verdad que reponerse con una siestecita de una hora, media horita, viene pero como anillo al dedo.

Muy bien, vamos a seguir revisando más noticias, pero como siempre, acompañándonos de la música, acá por supuesto en Radio Magistral. Nos vamos a ir con un temita y ya estamos de vuelta, no se vayan.

minutos. Seguimos acompañándote en esta jornada magistral de día jueves, ya casi en la previa del fin de semana, podríamos decir, ¿no? ¿Cierto? Estamos ya en la previa de este fin de semana, que además, ¿cierto? El día viernes tenemos bingo de bomberos. Y fíjese que este 10 y 11 de octubre hay algunas actividades. Creo que hay una actividad arriba en el sector del rodeo, ¿cierto? Con venta de comida, un ambiente bien familiar, con juegos para niños, cositas ricas para comer, así que están todos invitados para llevarse una vueltecita ahí arriba. Y también en la comuna de Victoria van a retomar la actividad que se suspendió por las lluvias, ¿cierto? Que era para el 18 de septiembre, que ahora va a ser el 18 chico, como uno le llama, el 12. Y vamos a estar también ahí tocando con la banda Al Margen. Van a estar los Gatos Negros de Traiguén también el día domingo. Así que mucha gente que va de Traiguén a Victoria. Así que seguro que lo van a pasar increíble. 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Seguimos con la música. Usted no se vaya de la sintonía.

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minutos nos separan de las 13 horas 1 de la tarde. Seguimos avanzando con nuestra programación. Hoy le cuento que hoy es el último día para postular al subsidio de arriendo para personas mayores y con discapacidad. Importante beneficio, sobre todo en estos tiempos que estamos viviendo. El Ministerio de Vivienda y Urbanismo recordó que este día jueves 8 de octubre finaliza el proceso de postulación al subsidio de arriendo para personas mayores y personas con discapacidad. Este apoyo estatal permite cofinanciar hasta el 90% del valor mensual del arriendo a personas de 60 años o más, así como a mayores de 18 años con discapacidad acreditada, que pertenezca, por cierto, al 70% de la población más vulnerable, según el Registro Social de Hogares. La convocatoria nacional contempla una inversión pública orientada a beneficiar a 3.270 familias en todo el territorio nacional. Bueno, el trámite se puede efectuar de dos maneras. Primero, en línea, a través del sitio web oficial www.minbu.cl, ingresando con la clave única. Y también de manera presencial en las oficinas del Serviu a lo largo del país o en entidades públicas con convenio para facilitar el acceso a personas con movilidad reducida o dificultades de desplazamiento. Se permite postular mediante un representante portando un poder simple. Ya, importante lo que le estoy contando, porque hoy es el último día, por eso es tan importante. ¿Cuáles son los requisitos? Edad y condición: tener 60 años o más cumplidos durante este año, tener o pertenecer más bien al 70% del Registro Social de Hogares y acreditar un ingreso mínimo familiar de 5 UF, que son 204.000 pesos. No se exige ahorro mínimo y no es obligatorio estar arrendando una propiedad al momento de postular. Ya, así que hoy es el último día. Y además se otorga puntaje adicional por tramos de edad, situación de discapacidad y a quienes registren en su hogar a una persona cuidadora ya en el Registro Social de Hogares. Una noticia importante también, ¿cierto?, respecto de los beneficios y la tremenda ayuda que entrega este subsidio de arriendo. Importantísimo. Así que si usted había pensado en postular este subsidio de arriendo y por lo importante que es, sobre todo en tiempos complejos, acá tiene entonces todavía algo de plazo para hacer este trámite. Nosotros nos vamos ya con lo último casi de este bloque. No se vaya de nuestra sintonía.

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1: Muy bien, estamos llegando ya al cierre de nuestro bloque de esta mañana magistral, mañana de noticias, mañana informativa. Como siempre, ¿eh? Estamos acompañándote en esta jornada de día jueves. Ya a esta hora en nuestra comuna de Traillén, entre nubes y claros con 17 grados, vientos entre 2 y 34 kilómetros y esperamos 6 milímetros de lluvia desde las 4 de la tarde y por lo menos hasta las 23 horas. Ya la lluvia nuevamente comienza a marcar porque este fin de semana, como bien decíamos hace un rato, no aparecían precipitaciones, pero al parecer sí vamos a tener lluvia el sábado en la tarde y el domingo en la noche. Es lo que se actualiza por acá a esta hora del día. Y usted no se vaya de la sintonía, ya viene Patricio Riquelme en la tarde, nuestra querida Dani. Y nosotros nos quedamos con el clásico anglo para cerrar este bloque. Gracias por su sintonía. Hasta mañana. Chau.

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Bueno, la 1 de la tarde ya con 14 minutos. Siempre estamos acompañándole en este lindo bloque tropical ranchero. Le mandamos muchos cariños, muchos saludos para quienes se van integrando a la sintonía en esta jornada. Llámenos, escriban, ahí puedes programar acá al 45242-5753. O bien ahí al más 569-72. Más 569-5951-0592. Ya, más 569-5951-0592. Llámenos, escríbanos y recuerde que estamos hasta las 2:30 acompañándole en este lindo bloque musical.

Oye, estamos escuchando la Quinta Tropical. La Quinta Tropical. Ah, déjame vivir en paz, se llama ese tema musical de la Quinta Tropical. Acompañándole como siempre en vivo acá en la ciudad de Traiguén, siempre estamos en este lindo bloque Tropical Ranchero. Y le mando saludos a toda la gente que se va integrando a la sintonía. 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Vamos a una pausa cortita, regresamos de inmediato, quédese con nosotros.

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seguimos acompañándole a la 1 de la tarde ya con 52 minutitos. Ahí estaba ese tema de Rancho Fino, ¿eh? Rayando el Sol, se llama ese tema musical. Saludos, dice por acá Patito. Me encantaría un temita de los Bohemios de Chile, Si Vives Conmigo, dice por acá. Y saludos para nuestros amigos que se van integrando. Y también vieron un tema de los Prisioneros del Sur, el tema Las Medias Negras, ¿sí? Así se llama el tema, dice por acá, ¿eh? Las Medias Negras. Ya, oye, como siempre acompañándole en vivo acá en Traiguén, en este bloque tropical ranchero. Saludos para la gente del sector rural, le mandamos mucho cariño para todos.

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0: Son las 2 de la tarde, ya con 24 minutitos, y estaba la banda Tropical ahí solicitado por acá nuestro WhatsApp. Recuerda que estamos junto a Frutería en Luchina y en Pérez 442 acá en la ciudad de Traiguén, chiquillos. Cambian dos veces por semanita, lunes y viernes. 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Nos vamos con el último temita, luego ya nos vamos a ir a la pausa porque se viene plataforma informativa, chiquillos. Nos vamos con el vacilón ranchero, el borracho solicitado por acá, borracho y coqueto. Borracho y coqueto. Sí. Ya, que tengan linda tarde, quédense con nosotros porque seguimos acompañándoles siempre.
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0: de investigación, análisis criminal y además inteligencia policial, logrando establecer elementos que permitieron sustentar la intervención del recinto. Sobre la materia, Plataforma Informativa conversó con el subprefecto José Luis Lamilla, jefe de la Bicrim Pitrufquén.
1: Detectives de la Brigada de Investigación, antecedentes preliminares, estos dan cuenta que esta brigada llevaba a cabo una investigación ordenada por el Ministerio Público, por medio de la cual se logró establecer que en la comuna de Gorbea, específicamente en un sector rural, existía una bodega que era utilizada como matadero clandestino. Con estos antecedentes se realizaron coordinaciones tanto con el Servicio Agrícola y Ganadero, así como también con la Seremi de Salud de la región de la Araucanía, logrando concretar hoy, en horas de la mañana, una entrada de registro para dicho inmueble, logrando establecer que efectivamente en el interior de este existía un matadero clandestino y a su vez se logró encontrar diversos implementos utilizados para la comisión de este delito. A decir, cuchillos carniceros, ganchos carniceros, sierras eléctricas, entre otros. De igual forma, en un costado de esta bodega se logró encontrar una zanja que en su interior mantenía restos de animales faenados en estado de descomposición. Por su parte, se logró además la incautación de 2.200 kilos de carne, la cual fue entregada a la Seremi de Salud de la Araucanía para su posterior destrucción. Todos estos insumos eran utilizados para la fabricación de embutidos. Todos estos antecedentes fueron informados al Ministerio Público, quien instruyó la detención del imputado y a su vez que este sea puesto a disposición del juzgado de garantía de la comuna de Pitrufquén para la respectiva audiencia del control de la legalidad de la detención.
0: En el mismo predio, específicamente al interior de una fábrica de cecinas, se encontró además una pieza de carne bovina de aproximadamente 80 kilos, cuya procedencia no pudo ser acreditada.
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0: El Seremi de Gobierno de la Araucanía, Felipe Montero, destacó recientemente la importancia del presupuesto 2027 anunciado por el presidente de la República, José Antonio Kast, como una herramienta fundamental para avanzar en las prioridades del país, dijo el Seremi de Gobierno, oportunidad en que realizó un llamado al Congreso Nacional a aprobar los recursos destinados al funcionamiento del Estado y a las distintas políticas públicas con altura de miras. La autoridad regional enfatizó que contar con un presupuesto aprobado permite entregar certezas y asegurar la continuidad de programas e iniciativas que impactan directamente en la vida de las personas, especialmente en materias como seguridad, trabajo, educación, salud, vivienda y desarrollo regional.
4: Esta semana ha ingresado al Congreso de la República el proyecto de ley de presupuesto para el año 2027, con tres ejes centrales que ha definido el presidente de la República, puestos en la niñez, en la seguridad y también en el empleo y la reactivación económica. Es por eso que queremos pedir a todos los parlamentarios a que se lleve una discusión con altura de miras en nuestro Congreso, que permita viabilizar este presupuesto para el año 2027 y financiar así las políticas públicas que necesitan todos los chilenos, pero con responsabilidad y poniendo un especial acento en cuidar la salud de nuestras finanzas públicas.
0: El vocero del gobierno regional, Felipe Montero, agregó que el presupuesto 2027 debe ser entendido como una herramienta al servicio de las personas y de las regiones, permitiendo fortalecer la gestión pública y avanzar en soluciones concretas frente a las necesidades de la ciudadanía. En esa línea, abordamos al Seremi del Trabajo, Juan Pablo Carrasco. La autoridad sobre la materia dijo que Chile despega.
5: Un plan muy importante, no solamente para la región de la Araucanía, sino que para todo nuestro país. Un plan que va a inyectar más de 1,3 billones de pesos en inversión pública, en subsidios para reactivar la economía, para generar empleos directos que vayan en beneficio de las personas que hoy se encuentran desempleadas.
0: ¿Se están utilizando los subsidios? ¿De qué manera hay interés por aquello?
5: Sí, se están utilizando. El subsidio a la contratación ha tenido muchas postulaciones en la región de la Araucanía. Ese subsidio comenzó a operar en julio. Teníamos 1.130 subsidios disponibles y hoy ya superamos las 3.000 postulaciones. Bueno, ahora tendremos más novedades respecto a ese subsidio, porque el presidente anunció 91.000 millones de pesos para generar más subsidio al empleo. Entonces ya estaremos dando noticias al respecto. Y además, otro dato importante, porque los requisitos van a variar. Antes se exigía al menos 3 meses de desempleo previos de la persona a la cual se estaba postulando el subsidio, el trabajador o la trabajadora. Ahora ese requisito va a variar porque solamente se va a exigir un solo mes de desempleo previo a la postulación.
0: Seremi, ¿hacia dónde se apunta la reactivación, la construcción, las viviendas, obras públicas, varias?
5: ¿Por dónde? El empleo está en el corazón de todos los ministerios del gobierno del presidente José Antonio Kast.
0: Hay trabajo en todos los ministerios.
5: Exactamente, sobre todo en el Ministerio de Obras Públicas, en el Ministerio de Vivienda y Urbanismo y en Subdere. Subdere va a ser fundamental para nosotros en estos primeros meses donde se están implementando estos planes, el plan de Chile Despega, ¿cierto? El plan modo empleo y sobre todo también en el MOP, donde acá en la región de la Araucanía se van a invertir más de 40.000 millones de pesos en obras públicas.
0: Lo dijo el secretario regional ministerial del Trabajo, Juan Pablo Carrasco, en conversación con Plataforma Informativa. Trabajo existe, trabajo hay que salir a buscarlo.
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0: Casi 20.000 kilos de concentrado fueron entregados a más de 80 agricultores de la comuna de Temuco, quienes llegaron hasta el Estadio Bicentenario Germán Becker para recibir esta ayuda social distribuida en un promedio de entre 10 a 15 sacos por agricultor afectado. El tren de sistemas frontales ocurridos entre finales del mes de agosto y mediados de septiembre, que afectaron gravemente a la Araucanía, tuvieron un efecto directo sobre las praderas del sector rural de Temuco, generando una situación de emergencia en la alimentación del ganado menor y mayor. Las incesantes lluvias provocaron el desborde de esteros y canales, provocando anegamientos en sectores como Trañitrañi, Botrolhue, Yadquihue Sur, Boyeco y Reluncoyán, entre otros. Frente a esta compleja situación, el alcalde de Temuco, Roberto Neira, se desplazó al lugar para la coordinación de la respuesta en terreno junto a los equipos técnicos del área rural. y de esta manera monitorear la afectación tanto de los caminos vecinales, de los habitantes del sector y de sus animales y cultivos. Con el fin de resguardar la continuidad productiva de los agricultores afectados, se dispuso la entrega de alimento peletizado, concentrado como medida de apoyo inmediato a 82 agricultores acreditados en INDAP, de los cuales 75 pertenecen al Programa de Desarrollo Territorial Indígena, conocidos como los PDTI, dependientes de la Municipalidad de Temuco. Este insumo, que consta con más de 13.000 kilos de alimento, permitirá suplir temporalmente la falta del pasto natural, asegurando una alimentación equilibrada para el ganado durante el periodo crítico de recuperación del suelo, el cual, tras una inundación, puede extenderse por hasta 60 días para que la pradera logre rebrotar adecuadamente. Esto lo señaló Roberto Neira en conversación con Plataforma Informativa.
7: Bueno, queremos agradecer a INDAP por esta colaboración que está prestando a las familias que sufrieron los embates de los temporales que no han paralizado en la ciudad de Temuco y la región de la Araucanía. Nuestros equipos se desplegaron en los territorios rurales para poder hacer el levantamiento que nos exigía el Ministerio de Agricultura a través de INDAP. Una vez realizado eso, esto fue analizado por la institución INDAP y finalmente esta ayuda llega a los sectores rurales de nuestra ciudad de Temuco. Es por eso que nosotros además como municipio hemos prestado la movilización y el traslado de algunos de estos sacos a estos sectores apartados de la ciudad, como también INDAP ha hecho esta colaboración. Nuestros equipos de territoriales de la Dirección Rural siempre están aportando a las vecinas y vecinos que viven en los sectores no urbanos.
0: Por su parte, Vanessa Ghiselini, jefa del área de INDAP Temuco, conversó con Plataforma Informativa y entregó pormenores de esta ayuda.
8: Y estamos hoy día entregando alimentación animal por emergencia agrícola de los últimos eventos climáticos de nuestros agricultores de INDAP, que están todos con apoyo de asesoría técnica PDTI. Así que se llevan entre 10 a 15 sacos de concentrado para sus animales.
0: Es muy importante lo que se habla respecto a esta ayuda, que corresponde a un aporte del INDAP, quienes a la fecha de hoy han entregado más de 917 toneladas de alimentación animal de emergencia a 3.477 agricultores afectados por los temporales y las inundaciones en Cautín y Malleco.
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0: Asoma el sol y siguen creciendo los digüeñes, ya parecen pinatra, ¿eh? Así de grandes están. Y se promete va a ser una gran fiesta culinaria durante 3 días en Cunco, zona precordillerana. Claudio Mella está a esta hora en la Plaza Aníbal Pinto de Temuco, donde llegó el alcalde Cristian Moraga para precisamente promover esta fiesta del fin de semana en Cunco.
9: Alcalde, importante actividad este fin de semana, entiendo la 19 versión de la fiesta del digüeñe.
10: Sí, bueno, Cunco, los invitamos a descubrir.

0: porque aparte de la gastronomía vamos a tener un escenario muy grande que va a estar en el centro de Cunco, en el frente de la municipalidad, con grupos locales, grupos folclóricos, vamos a tener grupos de renombre regional, por nombrar algunos grupos rancheros, los rancheros de plata, los super cumbieros, va a estar el grupo Máximo Level, que es el ex grupo Alegría, música de todo tipo, y también un show infantil para los niños que también va a estar presente.
1: ¿Y esta fiesta a qué hora comienza el día sábado?
0: Partimos este día sábado a las 12 del día inaugurando la fiesta del Digüeñe, donde queremos invitar a todas las personas, a la prensa, por supuesto, también, que va a estar ahí. Y, por supuesto, esto va a ser desde las 12 del día el día sábado hasta las 23 horas, 11 de la noche, el mismo día. Y continuamos el día domingo 11 de octubre, desde las 10 de la mañana hasta las 22, 23 horas, 11 de la noche. Y esta tiene una lógica especial, porque este fin de semana es un fin de semana largo. El día 11 es día domingo y el día 12 es feriado. Así que invitamos a la gente a disfrutar de la fiesta y a quedarse en Cunco. Tenemos hospedaje, hay hoteles también en Cunco donde la gente puede quedarse a disfrutar.
1: Los estacionamientos, siempre se pregunta la gente, podemos ir, pero ¿cómo, a qué hora hay que llegar para estacionar?
0: Van a haber estacionamiento, una plaza de estacionamiento importante en el ex recinto estación, que va a estar a una cuadra de la plaza del centro, y en la cual van a haber dos organizaciones a cargo del cuidado de los vehículos, y precisamente va a ser con un aporte voluntario también para la gente que va a cuidar también los estacionamientos, pero va a haber mucho, mucho estacionamiento para que la gente tenga la tranquilidad. Y lo más importante, que el municipio nos hemos preocupado, que es la seguridad. Vamos a tener gente de seguridad, ¿cierto? Tanto los equipos municipales, carabineros y también equipos de guardia de seguridad privados que van a estar presentes también en Cunco. Muchas gracias.
2: El alcalde de Cunco conversando con Claudio Mella en uno de los móviles de la plataforma informativa desde la Plaza Aníbal Pinto, donde se está promoviendo la fiesta del Digüeñe, tres días en la comuna de Cunco. Temuco, Cunco, 58 kilómetros por buen camino.
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2: Y en materia de conectividad, desde Teodoro Schmidt, el alcalde de esa comuna, Baldomero Santos, pide al gobierno central responder con celeridad para concretar el asfaltado de dos rutas claves. La primera autoridad comunal continúa realizando gestiones para concretar el anhelado asfaltado de los caminos Almagro Teodoro Schmidt y Porma Punta Riel, dos rutas fundamentales para la conectividad de Teodoro Schmidt.
6: Durante el gobierno anterior logramos sacar el RS, pero no logramos el financiamiento para el proyecto completo de la unión entre Teodoro Schmidt y Almagro. Este es un proyecto que sin duda viene ayudar muchísimo a la comuna de Teodoro Schmidt, porque nosotros tenemos la jurisdicción de los tribunales de justicia en Nueva Imperial, por lo tanto también tenemos el conservador de bienes raíces, entonces tenemos la obligación de ir a Nueva Imperial para todos estos trámites. Es de ahí que mi ocupación por este proyecto ha sido desde el día uno tocar puertas, y hoy día, a partir de la definición del gobierno central, ¿no es cierto?, anterior, de no financiar este proyecto, de no colocar los recursos, solamente para la primera etapa, he conversado con el señor gobernador regional, que estuvo en visita en nuestra comuna hace unas semanas atrás, y él ha puesto la disposición de poder financiar parte de este proyecto. Así que quiero agradecer al gobierno regional por esta voluntad, y esta voluntad también está para un RS de un proyecto que es el diseño de la ruta que va desde Punta de Riel hacia Porma y sale a la ruta que conecta Hualpín con Tolten. Estos dos proyectos

0: Y estas dos voluntades del gobernador regional se han materializado hoy día en un oficio donde el gobernador le plantea a la dirección de vialidad. Hace un mes se envió este oficio desde el gobierno regional a la dirección de vialidad para manifestar la voluntad del financiamiento de estos proyectos. Por lo tanto, yo espero hoy día que actúe rápido el gobierno central y responda al gobierno regional para que puedan ser una realidad estos dos importantes proyectos que vienen a mejorar la conectividad vial en distintos sectores de nuestra comuna y, por supuesto, otorgar una mejor calidad de vida a nuestros vecinos.
1: Tras años de espera y luego de no encontrar el respaldo necesario durante la administración anterior, el jefe comunal ha mantenido sus gestiones ante las nuevas autoridades.
2: Lo que se ha resuelto es una...
1: Ya estamos escuchando al gobernador René Zafirio, ¿ya? Esto está relacionado con el FNDR, el Fondo Nacional de Desarrollo Regional, porque fue aprobado por la mayoría, es decir, porque habían 14 solamente consejeros regionales en la reunión ordinaria. Los otros 6 andan en Italia, en una comisión de servicio. Estarán aprendiendo italiano, irán a llegar a enseñarnos algunos platos preparados de masas. 6 consejeros regionales andan en Italia, mientras acá se debate el FNDR. ¿Qué dijo René Zafirio? Escuchemos con atención.
2: Esto es una diferencia de carácter jurídico. Y la única forma de resolverla era a través de un pronunciamiento de la Contraloría General de la República. No fue la Contraloría Regional la que resolvió, sino la Contraloría General. Y al resolver que se había rechazado sin cumplir con las normas legales el mensaje anterior respecto del 8%, mi obligación era reponer ese mensaje y someterlo a votación, y fue aprobado por la unanimidad de los consejeros regionales. Lo que viene ahora es la suscripción de un convenio entre el gobierno regional y cada una de las 1.270 organizaciones que van a obtener recursos. Luego de firmado ese convenio, el gobierno regional tiene que dictar una resolución, y esa resolución es la que valida las transferencias de recursos a las instituciones ganadoras. Son del orden de los 9.000 millones en el caso de las organizaciones privadas, y nos queda por resolver el 8% que corresponde a los municipios, que espero que lo tengamos resuelto dentro de no más allá de 2 semanas, en todo caso durante el mes de octubre. Esos son aproximadamente 4.000 millones más.
1: Hubo acuerdo en el Seno y en el Pleno del CORE. Se aprobaron cerca de 10.000 millones para instituciones privadas, más de 1.271 proyectos, y se espera ahora entonces los convenios con los municipios, con más de 4.000 millones de pesos con fondos de desarrollo regional. Así estamos concluyendo nuestra plataforma informativa. Usted nos acompañó desde La Paz a La Esperanza y de Mara Cordillera. Este diario recorrido para bien informar a las 32 comunas en sintonía. La puesta en el aire, Artemio García. La edición y conducción periodística de un servidor, Lucho Vergara. Recuerde, tenemos un compromiso. Hasta mañana.
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0: Es la hora 15 en punto.
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queridas auditoras, queridísimos auditores que se están conectando junto a nosotros en esta tarde magistral a través de todas las frecuencias. 101.3 en Traiguén, 91.1 en Cholchol, 93.9 en Galvarino. A quienes nos escuchan también a lo largo de la región a través de nuestra señal online, magistralfm.cl. Recuerda que puedes comunicarte con nosotros a nuestro WhatsApp, más 56 45 2 75 97 24. Puedes programar tus temas favoritos, enviar tus saluditos. Y también recuerda que nos puedes seguir a través de nuestras redes sociales para siempre estar ahí al tanto a través de Facebook, Instagram, como Radio Magistral FM. Comenzamos a acompañarte con música hasta hora de la tarde, 3 de la tarde, 5 minutitos. Oye, estamos teniendo un poquito de primavera. Ahora sí se siente. ¿Hasta cuándo? Hasta mañana. Un ratito. Bueno, hay que disfrutarlo mientras se pueda.

La tarde, 9 minutitos, y comenzamos acompañados entre Allende Almacén y Provisiones El Vecino, donde puedes encontrar abarrotes, productos lácteos, frutas, verduras, cafecito para llevar, heladitos soft de sabores muy originales, pancito recién salido del horno y 1 millón de delicias dulces con la calidad que usted se merece. 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

Oye, vamos a estar revisando información importante. Nos vamos a ir a una pausa musical y ya regresamos. Estaba leyendo acá una información sobre el estrecho de Magallanes. Me dejó pensando bastante.

Comenzamos a revisar más información junto al internado femenino Gabriela Mistral, que abrió sus matrículas para el año 2027, ubicado en pleno centro de Temuco, en Avenida Vicuña Mackenna 716, frente a Fonasa. Es totalmente gratuito. Si usted pertenece a alguna zona rural y quiere continuar sus estudios en Temuco, no se preocupe más, porque el internado femenino Gabriela Mistral ofrece un ambiente grato, familiar, alimentación gratuita, desayuno, almuerzo, cena. 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Oye, no había visto yo esta noticia, y eso que ya la habían pasado hasta por la tele, pero la vamos a comentar igual de todas maneras. Ojo con esto ahí, porque tendrán que trabajar con nosotros. No sé si es como una colaboración, una amenaza. Tendrán que trabajar con nosotros. Así de claro fue como lo planteó el embajador de Estados Unidos en Chile, Brandon Judd, quien condicionó el apoyo de su país a nuestro país en materia de protección del estrecho de Magallanes. O sea que si queríamos seguir colaborándonos mutuamente, íbamos a tener que trabajar junto a ellos. Esto lo dijo durante una actividad por el Día del Comercio Global, donde habló de las relaciones comerciales estratégicas entre ambos países y destacó que Chile es un socio comercial importante para Estados Unidos. Bueno, hasta ahí más o menos ya sabemos. Pero después viene lo interesante, porque plantea que las negociaciones entre ambos países podrían ir por buen camino si

Y yo pienso, ¿qué significará eso? Porque de alguna manera pareciera que nuestro apoyo a Estados Unidos empieza a vincular también nuestros intereses. Y la agüita del sur de Latinoamérica. Después el embajador fue todavía más enfático cuando se habló de soberanía, especialmente a raíz del proyecto del denominado cable chino que busca conectar Hong Kong con Valparaíso. Él plantea que cuando se habla de comercio con China, bueno, eso es comercio. Pero cuando hablamos de soberanía, dice que es otra cosa mariposa, que Estados Unidos está muy preocupado por la relación que tiene con Chile, que va mucho más allá de lo comercial. ¿Qué es lo que está pasando acá? Porque hace un tiempo es como que hablar del interés de Estados Unidos en el esto de su interés en el extremo sur parecía como si fuera medio conspiranoico. Pero ahora que lo estamos viendo, que esto es una declaración, hay que igual ponerle ojo, esto llama la atención. Porque una cosa es tener relaciones comerciales, cooperación, acuerdos con distintos países, claro, sí, en eso estamos totalmente de acuerdo. Pero una cosa muy distinta es que empecemos a hablar de soberanía, del estrecho de Magallanes y de las condiciones ahí para recibir el apoyo. Así que vamos a tener que estar atentos porque quizás esto durante mucho tiempo, como decíamos ahí hace un rato atrás, parecía como una idea lejana o que no sucedería, conspirativa, pero hoy empieza a tener estas declaraciones que son concretas, ahí, arriba de la mesa.

el escudo de las Américas y cuánta cosita más. A mí me preocupa, realmente me preocupa este interés tan marcado por el sur de Latinoamérica. Y no sé, yo solo pienso

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0: Es la hora 15:34 minutos.
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Oye, nos habíamos quedado pegados, pero ya regresamos, estamos de vuelta. Saludando, por supuesto, a todos quienes están en la sintonía. Espero que hayan disfrutado mi hermosa cortina. 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Hoy en la mañana estuvimos revisando ahí el tiempo y aparecía que ahora a las 4:30 de la tarde vuelve la lluvia. Así que si usted tiene ropa afuera, este es el momento de tener.

0: Es la hora 15:59 minutos.
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de la tarde con 4 minutitos y seguimos junto a la compañía entre Allende Almacén y Provisiones El Vecino, donde puedes encontrar abarrotes, productos lácteos, frutas, verduras, cafecito para llevar, roticería, confites, pancito recién salió del horno y un millón de delicias dulces con la calidad que usted se merece. 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

ayer miércoles en la tarde, un incendio de grandes proporciones destruyó el Teatro Municipal de Maipú, que se encontraba en proceso de remodelación en pleno centro cívico de la comuna. El alcalde de Maipú, Tomás Bodanovich, se lamentó el incendio de grandes proporciones que se generó en las inmediaciones del Teatro Municipal de esa comuna, afectando el recinto casi en su totalidad. En tan solo 15 minutos se quemó por completo, fueron las declaraciones de la autoridad comunal. 4 años de trabajo para poder remodelar nuestro teatro, que estaba solo, a 2 meses de poder ser entregado y puesto a disposición de la comuna, fue lo que señaló, que tenía mucha pena, frustración al respecto. Y es que igual es un tema bastante complejo. Yo creo que, porque sí, pues estaba a punto de entregarse 2 meses ya. Seguimos con más música acompañándote en vivo y en directo.

estuvimos revisando información y esta me parece muy curiosa porque se trata de 30 cerditos de la granja Kid Farm en Camboya que se convirtieron en sensación tras ser registrados lanzándose por repalines rosados, nadando ahí en piscina. Y es como un parque completamente temático, así como de chanchitos. El dueño de la granja, Van Chan Virak, explicó que el proyecto comenzó para ayudar a los animales a enfriarse ya que los chanchitos no pueden sudar. Luego incorporó los toboganes para transformar el baño en un atractivo interactivo. Oye, por ahí leí también un datito de que los cerditos serán uno de los animales más inteligentes. Y yo creo que sí, ¿eh? De hecho creo que aquí en los videos hasta sonríen. 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

0: Es la hora 16, 28 minutos.
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4:31. Y Lollapalooza Chile 2027 ya reveló el line-up, donde están sonando grandes nombres. Regresa Travis Scott, The Killers, Queen of Stone Age. Lollapalooza Chile reveló este jueves el cartel de artista que protagonizará su edición 2027, encabezado por Travis Scott, The Killers, David Guetta. El festival regresará al Parque O'Higgins los días 12, 13 y 14 de marzo de 2027, una edición que marcará su 15ª versión desde la llegada al país. Oye, vuelven hartas bandas que ya habían estado antes. Travis Scott estuvo en 2018, Queen of the Stone Age estuvo en 2013. Oye, incluso está Leo Rey.

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Nos vamos con el Queen of Destiny, una de las grandes bandas que va a estar

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Bueno, otra artista chilena que también regresa, Lollapalooza, es Princesa Alba, quien ya ha sido parte de esta programación y nos está dando un adelanto de lo que será su nuevo álbum. Y lo hizo con esta canción que vamos a escuchar ahora, Estaciones, una canción que nos permite conocer un poquito de esta nueva etapa, este nuevo álbum que todavía no se ha lanzado,

estamos conectados con ustedes a través de todas las frecuencias de esta tarde magistral. 101.3 en Traiguén, 91.1 en Cholchol, 93.9 en Galvarino. Hoy le vamos a enviar un saludo muy, muy especial a los chiquillos recolectores. Hoy están enviando, pero mucho ánimo por acá. Saludito a nuestro amigo Colo. 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Seguimos con más música. Saludando a don Herminio, al Fabi, al Colo, que están en sintonía a través de la 91.1.

0: Es la hora 17, 5 minutos.
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de la tarde, 9 minutitos, y vamos a revisar cómo va a estar la jornada. El pronóstico meteorológico para mañana viernes. Y es que mañana vamos a tener un día muy similar a hoy, tanto en Trellén, en Galvarino, y también aquí en Cholchol. Pero el fin de semana no vamos a tener nada de lluvia. Y va a estar bastante caluroso, 19 graditos. 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

0: Es la hora 17:29 minutos.
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acompaña la Dani. La Dani. Seguimos haciéndote compañía en estos últimos 15 minutitos que nos quedan. 5 de la tarde, 42 minutitos. 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

Ya vamos llegando al final de esta programación, pero no te despegues la frecuencia magistral, porque nosotros seguimos acompañándote con música 24/7. 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

en el campo, en distintos sectores urbanos. Y bueno, como comentábamos hace un ratito atrás, para mañana también va a haber un día bastante similar a hoy, con este sol, con este calorcito que tenemos en un pedacito de primavera. Pero el fin de semana vamos a estar sin lluvia. Que sea una excelente tarde para cada uno de ustedes. Nos encontramos mañana. Chao, chao.

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1: Es la hora 17:59.
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1: Toma los controles. 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

buenas tardes, queridos amigos y amigas. Estamos arrancando, estamos iniciando esta programación de día jueves por la tarde a través de cada una de las frecuencias de su radio magistral FM. Jueves 8 de octubre, desde ahora y por la próxima horita te vamos a entregar lo mejor de la selección latina, pop, baladas románticas y éxitos del recuerdo a través de cada una de las frecuencias de la magistral en Chol Chol. Estamos en la 91.1 FM, Galvarino, Lautaro y alrededores en la 93.9, Yentra y Gene te acompañamos en la 101.3 FM. Bueno, ustedes se pueden comunicar con nosotros a través de nuestras plataformas sociales. Estamos en Facebook, estamos en Instagram, nos vas a encontrar como Radio Magistral FM. Entérate de todo el acontecer regional, nacional y del mundo en todo momento. Facebook e Instagram, Radio Magistral FM. Así también nuestro WhatsApp, el 45251-3128, 45251-3128, plataformas habilitadas a esta hora de la tarde. 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Bueno, tenemos todo listo, preparado en esta tarde de jueves para entregarte hasta eso de las 7 la mejor programación musical. Y vamos a iniciar con un éxito. Estos son Los Prisioneros.

Ahí estábamos escuchando a Natalino en esta programación por la tarde. Eso era desde que te vi en vivo acá en la Magistral FM. 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No olvides que puedes programar la canción de tu artista o grupo favorito a través del WhatsApp Magistral Galvarino en el 452-513128, 452-513128. Seguimos disfrutando en esta tarde de buena música. Nos vamos a ir con la tanda publicitaria en minutos y regresamos.

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1: Es la hora 18:30.
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1: Seguimos compartiendo éxitos a esta hora de la tarde en la Magistral FM, y estaba sonando Camila con ese gran éxito que llevaba por título Coleccionista de Canciones. 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Seguimos con la música.

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1: Bien, y con esa canción estamos llegando al final del programa del día de hoy. En este jueves 8 de octubre hemos compartido una horita de lo mejor de la programación latina. Pop, baladas románticas y éxitos del recuerdo. Agradecemos.

Le vamos a extender la invitación para que continúe con nosotros en este jueves y como cada tarde la programación continúe y luego a las 20 horas, en poco más de una hora más, arranca la segunda edición del Correo Magistral para que usted pueda disfrutar de la buena ranchera chilena y mexicana y posteriormente también pueda compartir la buena música romántica, contar a las 21:30 horas junto a Patito Mix Show en este último bloque en esta semanita de octubre. Porque recuerda además que mañana viernes desde las 21:30 horas tenemos bailables de fin de semana. Por mi parte, nos vamos a escuchar mañana viernes desde las 18 horas ya hasta las 20 con más éxitos latinos, pop, baladas románticas y éxitos del recuerdo. Como siempre, un honor poder acompañarles. Que tengan una muy linda tarde, muy linda noche de jueves. Cuídense mucho. Hasta mañana. Chao, chao, chao.

0: Eterno y soberano Dios de los cielos, en el nombre de nuestro Señor Jesucristo, nombre que es por sobre todo nombre, invocamos la presencia del Espíritu Santo para ser guiado y obrar lo correcto ante su santidad, Dios Todopoderoso. Gracias por este día, Señor, que nos permite entregar el mensaje de su santa palabra a través de este medio de comunicación y sea recepcionada en lo más profundo de sus corazones. Les bendecimos en el nombre de Jesús. Les habla el hermano Nelson Muñoz Vega, que junto a su esposa Dina Venegas Garrido, dejo para el saludo correspondiente. Hermana Dina, Dios te bendiga.
1: Dios te bendiga.

Estimados auditores, un cariñoso saludo a Radio Magistral de Trayén 101.3, de Galvarino 93.9 y de Chochón 91.1. Estimados, les saludamos en el nombre de nuestro Señor Jesucristo y le invitamos a quedarse en sintonía. Un programa donde miraremos una enseñanza de la Biblia, hermosas canciones que pueden cambiar nuestra vida y la vida de los que amamos. Dios les bendiga.

Estimados auditores, hoy día vamos a mirar en Eclesiastés capítulo 3 y versículo 11 y dice: sin embargo, Dios lo hizo todo hermoso para el momento apropiado. Él sembró la eternidad en el corazón humano, pero aún así el ser humano no puede comprender todo el alcance de lo que Dios nos ha hecho desde el principio hasta el fin. En el corazón humano llevamos parte de la eternidad divina. Este libro de Eclesiastés nos muestra una verdad que incluso nos da miedo pensar, enfrentarnos a la realidad de nuestra raza humana. La mayoría de los seres humanos sabemos que Adán y Eva se equivocaron en el huerto, comieron del fruto prohibido y automáticamente se apartaron de su creador, se alejaron voluntariamente. Ellos eligieron otro destino del que Dios Padre les había dado. Él nos creó, el Padre Celestial nos creó cuerpo, alma y espíritu. El cuerpo es lo que vemos y al morir vuelve a la tierra. El alma es la que se aleja de Dios y por lo tanto tenemos que cambiar esa condición por medio de nuestro Señor Jesucristo. Y esta aceptación a Jesús es voluntaria, es voluntario buscar a Jesús. Y el espíritu vuelve a su creador y por medio de nuestro espíritu, Dios, el Señor, nos podemos comunicar, conectar con Dios. Como decía el título, llevamos parte de la eternidad, el espíritu, el alma que es eterna. La primera frase de Eclesiastés capítulo 3 versículo 11 dice: sin embargo, Dios lo hizo todo hermoso. Eso es verdad, para el momento apropiado. Y el Salmo 24:1 dice: de Jehová, dice, es la tierra y su plenitud, el mundo y los que en él habitan. Cuando Dios creó toda la tierra y todo lo que existe en ella, incluyéndonos, lo hizo hermoso, lindo, maravilloso. Este texto nos confirma claramente que Dios creó todo lo que existe. La segunda frase de Eclesiastés capítulo 3 versículo 11 dice: Él sembró la eternidad en el corazón humano. Dios ha puesto eternidad, espíritu, en cada ser humano. Existe una condición que es sobrenatural. Cuando se cumple el tiempo de la muerte física, el alma se va, o sea, nuestro espíritu viaja a la eternidad. Claro, ¿qué destino le demos a nuestra alma? La elección, como lo hemos dicho muchas veces, es nuestra. La Biblia nos dice que debemos cambiar el destino que nuestros padres le dieron erróneamente o equivocadamente. Pecaron, erraron, fallaron ante su Creador. Hoy día podemos buscar ayuda, buscar a Jesús, quien puede y tiene autoridad para cambiar el destino trágico. Jesús dijo en Juan 14:6, yo soy el camino, la verdad y la vida. Nadie va al Padre sino por mí. Él dijo: yo, Jesús, tengo la autoridad, le muestro el camino de la vida eterna para volver al Padre. En cada ser humano existe una conciencia eterna. Esta vida es pasajera y corta. La Biblia es clara cuando nos dice que somos cuerpo, alma y espíritu. Si miramos más profundamente, vemos que en este cuerpo tenemos una conciencia. Sí, tenemos vida. El alma es espíritu y lo que vemos diariamente o nos vemos es el cuerpo. Si tenemos vida, el alma está en el cuerpo, y si el alma se va del cuerpo, no tenemos vida. Nuestro cuerpo, podríamos decir, que es desechable, debe volver a la tierra. Y la frase tercera de Eclesiastés
7, capítulo 13, versículo 11, dice: pero aún así el ser humano no puede entender lo que Dios ha hecho desde el principio hasta el fin. ¿Por qué es tan difícil entender cuando se habla, se enseña, se predica? Desde que existe el mundo, Dios está presente en todo, pero esta raza humana no comprende o no entiende que tenemos un alma y un destino al cual llegará un día, un destino final. Estimado, le invitamos a buscar a Jesús, que tiene poder y autoridad para darnos perdón, paz, tranquilidad, borrar nuestras malas decisiones, limpiar nuestros cuerpo y alma, porque nuestra condición es una condición caída, lejos de Dios, y así podremos volver a nuestro Creador. Estimado, que Dios les bendiga.

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2: Para recibir verdadera identidad como hijo de Dios, levanta tus manos en esta noche.

0: nos despedimos dejándoles con un versículo de la Biblia. El Salmo 19:1 dice: los cielos proclaman la gloria de Dios y el firmamento despliega la destreza de sus manos. Estimado, que Dios les bendiga.
1: 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Por vuestra sintonía, mis amados, en el día de hoy, muchísimas gracias. Nos despedimos en el nombre de nuestro Señor Jesucristo con la

Bendición sacerdotal para cada uno de ustedes que estuvieron en esta tarde en sintonía en cualquier punto de la región. Dice, Jehová te bendiga y te guarde. Jehová haga resplandecer su rostro sobre ti y tenga de ti misericordia. Jehová alce sobre ti su rostro y ponga en ti paz.

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Bueno, 20 ya con 17 minutos. Seguimos acompañándole como siempre en este lindo bloque, mis queridos auditores. Recuerden que estamos hasta las 21 con 30 acompañándole. Siempre estamos en vivo. 20 ya con 17 minutitos. Bueno, ahí estábamos escuchando a Los Forasteros, Mi Dulce Amor. Por acá tengo un temita de Los Reales del Valle. Hoy vengo a verte, se llama este tema de Los Reales del Valle. Saludos para nuestros fieles auditores. 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

21:27, ahí estábamos escuchando dónde está Normita. Y como siempre acompañándoles vivo acá en la ciudad de Traiguén en esta segunda edición del Correo. Le mandamos mucho, mucho cariño para todos los sectores rurales. Como siempre, puedes programar, puedes ponerte en contacto con la radio hasta las 21:30. Luego ya nos enlazamos con Galvarino y con la comuna de Cholchola ahí para que te quedes con nosotros.

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Sí, señor. Estamos muy feliz y contentos de venir a participar en 9 y 18 de septiembre con ustedes. Esperamos que lo pasen bonito junto a los llaneros de la frontera.

Bueno, 20 ya con 48 minutitos. Nos seguimos acompañándole. Como siempre, en este bloque ranchero, María Chitonada, la música del país azteca. Recordándole que estamos siempre acompañándole en vivo acá en la ciudad de Traiguén. 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